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2: Bueno, vamos a continuar con más música a esa hora de la tarde, llegando a las 6:08, 6:08 a través de la padrísima de Dial. Me voy con lo mejor de la música del señor Antonio Aguilar. 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
1: 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Don Alex, ahí va la mal sentada.

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1: 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Aquí está el tema. La pavita me la solicitaba. Gracias por estar en sintonía.

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1: 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Quiero saludar a los amigos que nos escuchan ahí en el pie de la cuesta, que se reportaron y le voy complaciendo.

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1: Bueno, vamos a continuar con la música padrísima. Llegamos a las 6:37, 6:37. 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
1: 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Esta canción me la habían pedido. Como un bruto, el Chapo de Sinaloa.
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1: Tenemos diferentes jornadas de salud, así que aprovechelas. 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Aquí está el tema Albur de Amor, pero con la voz de Dave Muñoz. 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

Solamente 5 minutos nos esperan ya de las 7 de la noche, así que prepárese, venimos con más temas. Por ahí me estaban pidiendo ese tema de los temerarios. Saludos para Milcar en Indianápolis. Mucho gusto en saludarle. Por cierto, para aquellos que me pregunten, Colombia terminó perdiendo en la tanda de penales 3-4 contra Suiza. Suiza se ha clasificado a lo que es la siguiente instancia. Para el día de mañana no hay partidos, no hay partidos. Así que muy atentos, señores. Se vienen partidos muy, pero muy emocionantes. Ay, ¿quiénes irán a pasar? Me preguntan por ahí, no lo sé. Oye, en esa instancia, ¿cómo dicen por ahí? Más que todo, pura suerte. El día de mañana, no, jueves, perdón. Jueves 9. La Francia contra Marruecos a las 2 de la tarde. El viernes juega España contra Bélgica a la 1. El sábado Noruega contra Inglaterra a las 3 de la tarde. Y el día domingo la campeona Argentina contra Suiza. 7 de la noche. Ese partido va a estar bueno.

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1: El Mundial reúne a países de distintos continentes con una misma pasión, el fútbol. Durante el torneo se comparten tradiciones, costumbres y culturas que enriquecen la experiencia de todos los aficionados. Más allá del resultado, esta competencia fortalece la amistad entre los pueblos y demuestra que el deporte también construye puentes de unión. Esa es la grandeza del Mundial.
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1: Vestir la camiseta de una selección nacional representa una enorme responsabilidad y un inmenso orgullo. Cada futbolista sabe que detrás de él existe un país entero apoyándolo. Defender esos colores significa representar la historia, la cultura y los sueños de millones de personas. Esa emoción se refleja en cada partido del Mundial 2026 y hace que cada victoria tenga un significado especial.
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3: Dios, Jesús, gobierna todo el universo, hasta las plantas, los animales, las estrellas, el cosmos, todo nos gobierna a nosotros. Cuando Él gobierna todo, todo funciona. Cuando Él deja de gobernar todo, todo se vuelve un caos. Dice el verso 19: ustedes vayan y hagan más discípulos míos en todos los países de la tierra, dice esta versión. ¡Qué fácil! Vamos avanzando. Entonces, no es que Jesús le hace un gran robo a Satanás, como usted dirá, pero es que ya el pastor está diciendo que Jesús es un ladrón tipo Ocean Eleven. Él mismo nos dio el ejemplo como quien dice, mire, como usted ya... Es que, hermano, yo no sé, hay hermanos que hacen ver esto del Evangelio como que si fuera una guerra terrible, ¿verdad? Y unos hermanos con unas trompetas y aquí vamos los evangélicos y no se gana nada. Pásame mis utensilios. A veces nosotros pensamos, fíjese cómo hemos estado trabajando en estos días. Hemos estado trabajando tranquilos. Invitamos, la gente viene y se convierte, ¿sí o no? Pero hay predicadores que creen de que son Rambos y andan un puñal acá. Y si fuera posible, se pinchan acá con el machete desenvainado. Buscando aquí, es que hay que volarle cabeza al diablo, hermanos. Hay que volarle cabeza al diablo. Yo le voy a explicar qué es lo que Cristo nos está diciendo. Agarre ese diablo desgraciado, apíquelo en pedazos y yo le voy a hacer, estoy seguro que su iglesia va a crecer. Amén, hermanos. Amén, dice el montón de gente. O sea, vemos a un Jesús bélico. Nada de eso Jesús nos está enseñando acá. No se trata de machetes, Pedro, esconde ese machete, no es así. Por ahí aparece un hermano con un cuerno acá, otra cosa acá, y esas viejas que se ponen no sé qué, que ya ustedes saben de quién estoy hablando. Y que yo abandoné mi familia y todo mundo, 20,000 seguidores. Jesús no nos pinta nada de eso.
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0: 9 de la noche, 32 minutos.
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0: 10 de la noche, en punto.
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0: 10 de la noche, 10 minutos.
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0: 10 de la noche, 30 minutos.
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0: 10 de la noche, 50 minutos.
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0: 11 de la noche, 52 minutos.
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0: 12 de la noche, 23 minutos.
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0: 12 de la noche, 50 minutos.
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0: una de la mañana, 20 minutos.
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0: 2 de la mañana, en punto.
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0: 2 de la mañana, 21 minutos.
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2: 2 de la mañana, 30 minutos.

0: 2 de la mañana, 41 minutos.
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0: 3 de la mañana, 10 minutos.
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2: 3 de la mañana, 40 minutos.

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0: 4 de la mañana, un minuto.
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0: 4 de la mañana, 10 minutos.
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0: 4 de la mañana, 22 minutos.
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5: Jesús no nos pinta nada de eso. Jesús, amados hermanos, si ahorita la cosa entre Rusia y Estados Unidos se está poniendo media rara, que están enviando bombarderos aquí, bombarderos allá, y de repente estalla una guerra, Jesús no pelea de esa manera. Mire lo que dice Pablo en Colosenses, dice, entiendan esto. Capítulo 2, verso 20. Dice, ustedes vean el evangelio de esta manera. Y habéis sido hechos completos en él. ¡Wow! O sea que usted era medio faltito antes de ser cristiano. Sí, dice que ahora nos ha hecho completos. O sea, nos faltaba un tornillo. Sí, hermano, es que andar queriendo allá afuera sobrevivir sin Dios, solamente alguien que le falte un tornillo lo hace. Porque fíjese, si yo arranco un árbol de la tierra, se me muere. ¿Por qué? Porque no puede vivir sin la tierra. Si yo saco un pececito del agua, se me muere porque nació para depender del agua. Si quito un pajarito de su vuelo, se muere, se trauma porque nació para volar. Y si yo me suelto de Dios, ¿qué me pasa? Me muero. Entonces, dice Pablo, sencillo, habéis sido hechos completos en él. Ahora mire, no solamente hemos sido hechos completos. Dice, que es la cabeza sobre todo poder y autoridad. Si hablamos del diablo, Jesús es la cabeza. Si hablamos de los demonios, Jesús es la cabeza. Si hablamos de arcángeles, Jesús es la cabeza. Si hablamos de iglesia, Jesús es la cabeza. No es que nosotros seamos superestrellas, hermanos. Es Él, es el Espíritu Santo el que hace posible todas las cosas. Nosotros simplemente entendamos la palabra y con toda humildad. Si se van a ir a evangelizar, si se va a llevar el machete. No hay necesidad. El cuchillo, pastor, no hay necesidad de todo eso. Pero ¿y por qué? Pues, ¿por qué? Jesús ya le quitó todo el poder y toda la autoridad a Satanás.
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Un saludo por ahí para la familia Rubayos, que tengan un excelente y bonito, pero bonito día.

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1: Un saludo para nuestros agricultores, deseándoles un bonito día. 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
1: Queremos enviar un saludo especial ya a don Mario Antonio Moreno y a la niña Orbelina de Moreno. A la familia Moreno va un saludo especial hasta el paraíso Texistepeque. Deseándoles un excelente y bonito miércoles. Que la pasen bonito todas las familias y amigos del paraíso Ferretería Calera.

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14: Muchas gracias, un saludo muy especial para todos nuestros buenos amigos de parte de Ferretería Calera. Quiero saludar a Natividad Mercedes Cabrera, que cumple 74 años hoy en Camones. Un saludo muy especial de parte de sus hijos y nietos. Le deseamos que la pase muy, pero muy bien y que tenga un excelente y bonito día.
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14: Una de las canciones que quieren escuchar, allá por Santa Bárbara, saludos, 5:11 minutos.

Ajá, como agarrarla al suave, quieren decir los cazadores en este bonito tema que se llama Mis Años Viejos. Un saludo especial para todos nuestros buenos amigos que están disfrutando de la padrísima del día. Queremos desearle un saludo muy, pero muy especial para todos nuestros buenos amigos que disfrutan a esta hora de la padrísima del día. 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

La hora exacta para todos nuestros buenos amigos. 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Queremos decirle que son las 5:18, 5:18. Queremos saludar a todos nuestros buenos amigos que siempre están disfrutando de la padrísima del dial. Un saludo especial para todos nuestros buenos amigos de Los Ramos, que la pasen muy bonito, que estén disfrutando de la padrísima del dial. Saludos, me dicen por aquí. Hola, buenos días. Saludas. Te saluda Luis Méndez de Guatemala. Dice un saludo especial a María Elena, que escucha aquí en el taxi. Ahí me complace con el albañil. Saludos, que la pase bonito y que estén disfrutando con la padrísima del dial. Buenos días.

0: Ahí está el albañil. Saludos a todos nuestros buenos amigos. Buenos días, Manuel. Que tenga un feliz día. Muchas bendiciones. Y aquí en sintonía, en Kansas, Dina Maldonado les saluda. Quiero enviar un saludo especial para mi hermana Emelina Maldonado. Saludos también para mi amiga Annie y a su esposo, don Enrique, a todos los amigos de la Hacienda San Francisco, deseándoles que tengan un bonito día, muchas bendiciones y que la pase muy, pero muy bien. Un saludo muy especial por ahí a la niña Dina, que la pase muy, pero muy bien y que tenga un excelente y bonito, pero bonito día. Saludos para todos los amigos que están siempre disfrutando de la padrísima del dial. 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
0: 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Gracias a Ferretería Calera, que le saluda y le desea un excelente y bonito día. 5:23

Aprovecho para enviar un saludo muy especial para Miriam Lubis, así, Miriam Lubis, algo así, Rivera, que cumple años en La Lagunita de parte de sus hijos Brenda y Freddy. Saludos a la niña Miriam Lubis Rivera, que la pase muy pero muy bien y que disfrute de este bonito pero bonito día, que la pase de lo mejor. ¡Feliz cumpleaños! Eres la más consentida. 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

0: Un saludo para Ángel Antonio Zavala, que está disfrutando de la padrísima del dial. Saludamos a Miriam Luis Rivera, que cumple años en La Lagunita. Que la pase muy bien. 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

Un saludo especial para todos nuestros buenos amigos. Ahí estaba el canto a la madre para saludar a todos nuestros buenos amigos que están siempre disfrutando a través de la padrísima del dial. Un saludo especial y bonito para todos los amigos de Nueva York que ya están disfrutando de la padrísima del dial. Bueno, saludos, dice la niña Ani, buenos días. Quiero que me salude, con mucho gusto saludarle. Espero que esté muy, pero muy bien. ¿Será que sí me puede saludar a mi amiga Dina Maldonado? Dígale que gracias por el saludo, ya lo escuché. Saludos para Silvita Lemus. Y un saludo muy, pero muy especial para usted también. Ay, me complace con la enorme distancia de José Alfredo. Un saludo especial para nuestros buenos amigos de Cantón La Joya, que ya comenzaron las actividades. 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

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Quiero enviar un saludo muy especial para Inés Cortés, que está disfrutando de la padrísima del día. Está con la niña Ana Gloria. Un saludo especial y bonito, y que la pasen de lo mejor. Saludos especiales también para Lucy y su esposo Oscar, que están disfrutando de la padrísima del día. Un saludo muy especial. También quiero enviar un saludo muy especial para don Neftalí Retana, escuchando aquí La Campirana en Nueva Concepción. A ver las vaquitas, Manuel. Un saludo especial para todos los amigos de Nueva Concepción. Buenos días.

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1: Queremos saludar a todos nuestros albañiles, constructores. 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Salúdeme, Manuel, a los ayudantes de albañilería de aquí del Capulín. Estamos construyendo una casa de doble planta. Un saludo muy especial para todos los amigos que siempre escuchan La Campirana y para quienes compramos también en Ferretería Calera. Saludos especiales ahí para Mauro, un saludo muy especial para don Mario, para don José y para don Juan, que están siempre disfrutando de la padrísima del dial. Hola, Manuelito, saludos. Dígale a Ani Galdames que gracias por el saludo, que tengan un excelente día. Bendiciones para ustedes, se les aprecia mucho. Atentamente desde Nueva York, la señora Silvita Lemus, a quien le envío un saludo especial y bonito. 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

Un saludo muy especial para la niña Dina de Rodríguez, que está disfrutando de la padrísima del dial. Saludos especiales. Ay, me llegó tarde esto, pero voy a escucharlo. Un saludo especial para todos nuestros amigos que están en la Poza Clara, disfrutando de la padrísima del dial. Bueno, un saludo muy, pero muy especial, y que la pasen de lo mejor. 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Un saludo a don Israel Murcia y a su familia. Que tengan un excelente y bonito, bonito, bonito día. Gracias a los amigos de Bendición de Dios, a los amigos de Arenal Pacheco. Que tengan un excelente y bonito, bonito día de parte de Ferretería Calera.

5 minutos, así es. 5:56 a través de la padrísima del dial. Un saludo muy especial aquí, René, desde el estado de Arkansas, pidiendo por favor que me saluden a mi compañero de trabajo y amigo Martín Sánchez. A ver si me le pone la canción Camino de Michoacán, por favor. Que Dios les bendiga a todos y les dé un bonito, pero bonito día. Gracias, René. Saludos por ahí, por Arkansas, a todos nuestros buenos amigos. 5:57.

0: Estas son las canciones que le gustan a la familia Colón Molina. Un saludo especial allá en Nueva York para nuestro querido bigotón Abel Molina y para su esposa María Colón. A todos por ahí, que la pasen bonito y que tengan un excelente y bonito, bonito día. Saludos también a nuestros buenos amigos mexicanos que residen allá en Luisiana. Dice aquí compartiendo con un mexicano que ha estado molesto, pero molesto, molesto. Envíemele un saludo muy especial a su esposa Marcela y a sus hijos que están siempre a la orden nuestra. Dice un saludo muy especial. Son excelentes personas, pero en el fútbol, rivales por siempre. Me dice un saludo muy especial. Y es que ahí me dicen los amigos, un par de mexicanos me escribían y me decía, aquí estamos con los salvadoreños y que siempre le van en contra de México. Dice, no sé cuál es la envidia de los salvadoreños o centroamericanos contra México. Bueno, saludos a todos nuestros amigos que disfrutan de la padrísima del dial.
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0: Por aquí me escriben y me dicen un saludo especial para mi hija que muy pronto estará de cumpleaños. A Yulisa Elizabeth Matute, desde ya muchas felicidades, que la pase muy bien y que disfrute.
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1: Una de las canciones para complacer a los amigos que están disfrutando en Caserío La Barra. Saludos. Queremos saludarles y queremos desearles un excelente y bonito día. Hora exacta a las 6:11. 6:11. 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

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Saludamos a la familia Flores Aldaña, deseándoles que tengan un bonito, bonito, bonito miércoles. Ayer estuvo de cumpleaños don Edwin Aguilar, me dicen. Así es que vaya un saludo muy, pero muy especial, que la pase bonito y que haya disfrutado la grata fecha de su cumpleaños. Las 6:14 minutos, 6:14.

0: saludo para la familia Flores Aldaña, que la pasen bonito y que tengan un excelente y bonito día. Saludos a los amigos del Carrizalío, que la pasen muy pero muy bien. Las 6:17, 6:17.
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0: 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Queremos desearle un excelente y bonito, pero bonito día. Gracias para los amigos de Belén. Allá por el Zapote me solicitaron esta canción. Gracias a Ferretería Calera, 6:18.

Estamos enviando un saludo especial a don Mario Raimundo López, que hoy cumple 66 años aquí cerquitita en Barrio Las Flores. Un saludo especial de parte de su nieta Paola y, bueno, sus nietos Paola y Germán, y de parte de su nuera Milagro. Esperamos que la pase bonito y que tenga un excelente y bonito, pero bonito día. Saludos para don Mario, que la pase muy bien y feliz cumpleaños de parte de Ferretería Calera, construyendo paso a paso. 6:21 minutos, 6:21.

Queremos enviar saludos para Edwin Carranza Sanabria, que disfruta la padrísima. Bueno, allá en California, saludos especiales ahí por el Valle de San Fernando. Ya a trabajar tempranito, me dice. Un saludo muy especial para Pedro Rodrigo Heredia, que está escuchando La Campirana. Va también rumbo a San Salvador. Saludos y que pasen un excelente y bonito día, dice especialmente para la tía Maura, que la pase muy, pero muy bien. Saludos a la niña María Umaña, ya escucha siempre en Nueva York, y le envío un saludo especial para todos los habitantes de Cantón Ajoya, para sus amistades y a su familia, la niña María Umaña, que la pase muy, pero muy bien. Un saludo muy especial para nuestro querido Pepe Tejada. Manuel, salúdemelo de parte de Germán. Dígale que tenga un excelente y bonito día, y desde ya, saludos porque la próxima semana estará cumpliendo años, que la pase muy, pero muy bien. Saludos para la familia Ordóñez, especialmente para Yolanda, que está en Texistepeque. Un saludo muy especial de parte de su prima Roxana, que la pase bonito y que tenga un excelente y bonito, pero bonito día. A ver si me le envío un saludo especial a Jaime y a Griselda, que ayer celebraron el triunfo de Argentina, dice... Y contentos con el árbitro, no, hombre. Bueno, polémico, pero sí hubo falta sobre Julián, creo yo. Yo creo que sí hubo falta, pero algunos analistas dijeron que no, que se le habían ayudado. Pero FIFA dice, si le ayudó el árbitro, ¿verdad? Hay que eliminarlo del Mundial. Nadie le ha dado órdenes a él que le ande ayudando a ninguno, pero a ninguna de las selecciones. Así es que Argentina y Suiza se verán las caras. Hoy hay descanso y mañana juega Francia. ¡Ay! Saludos a todos nuestros buenos amigos que han disfrutado del Mundial. Ahí estamos, saludos para la familia Carranza, especialmente para Edwin, Ferretería Calera.

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Las canciones más bonitas esta mañana a través de la Padrísima del Dial son las 6:40, 6:40. Gracias a todos los amigos que disfrutan la Padrísima del Dial en Santiago de la Frontera. Un saludo muy especial ahí para todos los amigos de Colonia Arévalo, que tengan un excelente y bonito, pero bonito día. También a todos los amigos de San Cristóbal Frontera, saludos y gracias por escucharnos. Estamos a las 6:41.

Gracias, saludos para Tirsa. Aquí está su canción. Saludos, Jardines. Todos los amigos de Jardines de Metapán que van rumbo al trabajo, que les vaya muy, pero muy bien. 6:44 minutos.

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1: Seis cuarenta y seis minutos, faltan 14 minutos, 14 para las 7. Para quienes van a estudiar, saludos y que les vaya muy pero muy bien.

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1: Cada selección cuenta con un estratega encargado de tomar decisiones que pueden cambiar el rumbo del partido. Los entrenadores preparan cada encuentro analizando fortalezas, corrigiendo errores y diseñando tácticas para enfrentar a sus rivales. En el Mundial 2026, el trabajo desde el banquillo también ha sido determinante para alcanzar los mejores resultados.
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6:56 minutos en la padrísima del dial. Gracias a los amigos de Barrio Las Flores. Tengo un cumpleañero aquí de Barrio Las Flores. Saludos para don Mario Raimundo López, que cumple 66 años. Quiero saludarle de parte de su familia y de parte de sus nietos Paola y Germán, que la pase muy bien. Mauricio Moncada dice: cada día trae consigo una nueva posibilidad de aprender, pero es nuestra actitud lo que decide si ese aprendizaje se queda en la superficie o transforma de verdad nuestra vida. Lo que hacemos con lo que descubrimos está bajo nuestro control, por eso levantamos la mirada y empecemos, este día con la certeza de que todo lo bueno, lo difícil, lo inesperado puede convertirse en impulso para crecer y para avanzar. Muchas gracias, Mauricio. Un saludo muy especial. Esperamos que tengan un excelente y bonito, pero bonito día. Ay, ay, ay, ay, ay. ¿Dónde estamos? Saludos para los amigos que disfrutan de la padrísima del dial. Esto es lo que me habían solicitado desde el puntito. Saludos. 6:57 minutos, 6:57. Buenos días.

Un saludo especial para nuestro querido Paco Ramírez. Ahí está en Santo Tomás disfrutando de la padrísima del dial, pero rumbo al trabajo, me dicen. Un saludo muy especial para nuestro querido Osmin Rodríguez también, que la pase muy, pero muy bien. Ahí están los primos disfrutando de la padrísima del dial. ¿Quién será el campeón, Manuel, del Mundial? ¿Será Francia o será Argentina? Bueno, yo creo que quienes tienen más afición es España y Argentina. Ayer anduve por la capital salvadoreña y la cantidad de camisas argentinas, el aprecio hacia Leo Messi es impresionante. Un saludo muy especial para Clelia, que está disfrutando con la familia Carrillos. Disfrutando y pasándola muy bonito ahí en Colonia San Luis, que la pase muy bien. Muchas gracias, saludos para Araceli, saludos. Aquí también somos de Argentina, me dice, saludos. ¿Cuándo comienza el Campeonato Nacional de Primera División? A finales de este mes, creo, Un saludo muy, pero muy especial para el doctor Montoya, que está disfrutando en Santa Ana de la Padrísima del Dial. Bueno, va llegando a Santa Ana, me dice. Saludos de parte de Elizabeth y de parte de Ricardo, que la pase muy, pero muy bien.

Vamos a ir antes de mensajes esta bonita canción. Estamos a las 7:02, 7:02. Padrísimos. Feliz miércoles. Feliz cintura. Gracias en el sitio Guajoyo.

0: Gracias, saludos. Un saludo para los amigos de parte de Annie Miriam. Saludos a José Humberto, a José Fernando, ahí a María Domitila, a Daniel Antonio. Saludos a Carmen. Y un saludo muy especial para Rosa Elba de parte de Annie Miriam. Que la pase muy, pero muy bien. Que disfrute de este bonito día. Regresamos.
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0: Ahí en el llano están disfrutando de La Padrísima del Dial. Un saludo muy especial para nuestro querido Kevin Ramírez, Albo de Corazón. Le deseamos que la pase muy, pero muy bien a todos nuestros buenos amigos de Filadelfia y de Pensilvania. Que tengan un excelente y bonito, pero bonito día. Que la pasen de lo mejor. Muchas gracias también para los amigos de Aldea Bolaño. Me dicen, aquí estamos escuchando La Campirana. Un saludo muy, pero muy especial para todos los amigos que disfrutan de La Padrísima.

Ya casi prácticamente comenzando las fiestas patronales, los santanecos, un saludo muy especial para Yamilet Godoy. Me dice con buen ambiente ya, un saludo muy especial para ella y para Marvin Godoy. Y que la pasen súper, pero súper bonito. Saludos para nuestros buenos amigos de Santa Ana Norte. La hora exacta estamos a las 7:16 minutos. Un saludo muy especial para José Manuel Fajardo. Que disfruten la padrísima. Gracias.

Gracias, saludos a Graciela Rodríguez. Aquí estoy disfrutando la padrísima en North Hollywood, allá donde están nuestros amigos. Saludos, y a Maritza, que la pase muy, pero muy bonito. Un saludo muy especial para don Roque Armando. Siempre escucho la campirana, me dice. Saludos y que la pasen muy, pero muy bien. Feliz día, dice, un saludo muy especial para Edwin Noyola. Saludos de parte de Pepe, que la pase muy, pero muy bien. Un saludo a la niña Eva Polanco, ayer estuvo de cumpleaños. Felicidades y que la pase muy bien. Saludos también para Edwin Aguilar, que la pase muy, pero muy bien. Un saludo muy especial. Manuel, salúdeme a Gonzalo, que está escuchando la padrísima en Colonia San Luis. Rumbo al trabajo, saludos a él y a todos sus compañeros de labores. Un saludo muy especial para Elizabeth Landaverde. Ahí me le envío un saludo muy especial para la gente de Casitas, que la pase muy bien. A Milcar de Indianápolis me dice, voy solo manejando rumbo al trabajo. Póngame, soy un solitario de los temerarios. El gran solitario, le decía alguien por ahí. 7:20 minutos, buenos días, 7:20. Para quienes están en su trabajo, ya saludos.

Un saludo para Mónica Elizabeth Trujillo, cumple 14 años hoy. Saludos a Mónica, que la pase muy, pero muy bien allá en la hacienda, de parte de sus padres y hermanos. En Miami, muchas gracias, saludos a la niña Marlene, que la pase muy, pero muy bien. A la niña Marlene Benítez. Las 7:23. Gracias a los amigos del Capulín, ya le vamos a complacer con rehenes.

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1: 7:33 a.m.
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8 de la mañana ya con 12 minutos. Buenos días, buenos días. Arrancamos en este miércoles, mitad de semana, acompañándoles siempre con buena música. Somos Radio Campirana y usted se puede contactar con nosotros al 7594-3737 o llamarnos al 2402-4300. Vamos a complacerle con mucho gusto con su música favorita. Díganos qué desea escuchar, repórtese, cuéntenos dónde está con todo volumen escuchándonos, y también si quiere hacer algún saludo, reportar al cumpleañero del día, acá estamos con muchísimo gusto. Arrancamos con algo de Selena y esa canción que se llama Baila Esta Cumbia. Buenos días. Que sea un día bonito, un día maravilloso. Saludos para toda esa gente trabajadora que madruga y que ya anda activada al 100%.

8 de la mañana ya con 15 minutos. Buenos días, bienvenido, bienvenida, que se le esté pasando bonito. Saludos a usted que va por ahí, camino al trabajo, ya sea en el bus, escuchándonos en el carro, a quienes nos escuchan a través de nuestra aplicación, nuestros hermanos lejanos, en diferentes estados de la USA, de Estados Unidos. Saludos para todos. Verónica, contactándonos a través de nuestro WhatsApp, muchísimas gracias y hemos amanecido bien alegres. Saludos a la familia Esteves García también, escuchándonos en San Francisco, California. Y esta canción que me gusta, que se llama Juana la Cubana, chico. Buenos días.

Vamos con algo de Los Temerarios, esa canción que se llama Ayúdame, que por ahí me la estaban solicitando en Santiago de la Frontera. Dicen que nos están escuchando a todo volumen.

0: Y aquí estamos y vamos a continuar con una canción del Top Ten Campirano. Es la posición número uno. Esta canción se llama Amor Limosnero del Chicanazo, gracias al patrocinio del doctor Armando Umaña.
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Ya son las 8 de la mañana con 39 minutos. Vamos avanzando. ¿Cómo se le está pasando a usted en este miércoles? ¿Cuál es su plan? Cuéntemelo, que yo quiero saberlo. Bueno, vamos con esta canción que se llama El ausente, de Antonio Aguilar. Saludando a tía Alicia, a Irmita y también a don Alex, a la familia real hasta San Francisco, California, de parte de doña Blanquita Duarte, que nos escucha en Barrio San Pedro. Vamos con eso, complaciéndoles.

Por acá tengo un mensaje más, dice: buenos días, Laurita, saludos. Me saluda a mi mamá Elia Rivera, a mi hermana Dina Maldonado, a mi amiga Ani Galdames, a su mamá María Luz Galdames, a don Enrique Castro y sus trabajadores que ya andan trabajando. Que tengan un excelente día. Les saluda Emelina Maldonado. Y si me puede poner la canción Quiéreme de los Bukis. Con mucho gusto, complaciendo. Saludos para doña Emelina, que dice que anda caminando y escuchando Radio Campirana.

Vamos a saludar a nuestro amigo que por acá está comunicándose con nosotros. Él, si no mal recuerdo, es de Houston. Es que lo tengo guardado, yo creo que por su sobrenombre y no sé si voy a hacer mal en mencionarlo, pero acá lo tengo guardado como Tatascán. Así que saludos, saludos para él. Luis Méndez también dice: Hola, buenos días, ¿cómo estás? Compláceme con el caminero, dice: Caminero del Camino. Bueno, ya vamos a buscar la canción. José Leonel Turcios, saludos para él. Gracias por recordarme su nombre porque aquí no lo encontraba entre tantos mensajes. También saludos para Marina de Guerra, hasta Cantón La Ceibita. Ya le vamos a complacer con su canción de los Yonix, con muchísimo gusto. Bueno, qué placer poder acompañarles en este miércoles. Saludos a la gente de Guatemala, siempre reportándose, a quien nos escucha en México, en las Islas Canarias, para que ustedes sepan que somos una radio que es escuchada en todas partes. Así que gracias por su cariño. Vamos a complacer con esta canción de los Yonix que se llama Inesperado Adiós, con muchísimo gusto. Ya son las 8 de la mañana con 47 minutos. Va avanzando el tiempo como si nada, pero qué bonito nos la pasamos escuchando Radio La Campirana. Suena.

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0: 5 minutos para llegar a las 9 de la mañana. Buen provecho para quien está desayunando, quien está disfrutando de los frijolitos, el pan francés y el café. ¡Qué delicioso! Bueno, vamos a continuar. Vamos a saludar a Sandrita que está escuchándonos en Ojo de Agua, Texistepeque. Y ella envía un saludo a todos los de la radio. Dice también saludos a la reina y a la princesa. Muchas bendiciones para todos. Gracias igual, que esté muy bien. Vamos a irnos con una canción del Top Ten Campirano. Esta es la posición número 9. Se llama El Mono de Alambre. 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
0: Bueno, vamos a saludar a Rita Herrera, que está escuchándonos en Santa Ana. Ella dice, buenos días, preciosa, salúdeme a mi madre, dice Eva, a tía Alicia e Irmita y don Alex, porfis, con muchísimo gusto. Vamos a cerrar este set con la siguiente canción, esa que se llama Tu Eterno Enamorado, de Banda Maguey. Saludos.

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0: penis. ¿Qué tal, amigos? Buenos días, buenos días. ¿Cómo están? Qué gusto saludarles en este día miércoles. Ahora estamos a 8 de julio. Un saludito especial para todos. Esperamos que hayan amanecido muy bien, contentos, felices y dando gracias a Dios por este nuevo día que estamos disfrutando. Estamos con vida, vivitos y coleando, ¿verdad? Así que saluditos, esperamos que estén muy bien. Junto a mis compañeros, Laura Galdames, ¿qué tal? Buenos días.
1: Buenos días, Juan Carlos. Buenos días, Ángel Rivas. Y buenos días a nuestra bonita audiencia, que estamos iniciando un nuevo día, ya a mitad de semana, y muy contento de poder compartir con ustedes en el desayuno musical informativo.
0: Está Ángel Rivas, ¿qué tal? Buenos días.
2: Muy buenos días, Juan Carlos, muy buenos días, Laura, o mejor dicho, muy buenos días, Laura, muy buenos días, Juan Carlos, gracias por estar en sintonía con nosotros hoy, en este día miércoles, ¿sí?
1: Miércoles 8 de julio.
2: ¿Se acuerda? Padre bendito. ¿No me presta el alcohol?
0: Échese un poquito, capaz. Yo me las manos, me alcohol huele, gel, por cierto, ¿verdad?
2: Me huele la mano.
0: Elegí. No. Estaba lavando, ¿no?
1: A pupusa.
0: Estaba lavando el trasto.
1: Desayunó pupusa, güey.
0: Ya comió.
2: ¿Y usted, compañera, que no vi que desayunar?
1: No, ya desayuné temprano.
2: Temprano desayunó la compañera.
1: ¡Temprano!
0: Así es.
1: De madrugada, casi mentira.
0: Pero muy, muy seguido come mopa. Te acaba de comer ahorita, ¿verdad?
2: Sí.
0: ¿En 2 horas va a comer nomás?
2: No, hombre, 2 horas.
0: ¿3 horas?
1: No. Tres o cuatro horas.
0: Pero siento que es como muy cercano. ¿Y en la noche qué horas come?
2: Ah, ya tarde.
0: Desde las 12 hasta las
2: 8, tal vez 9.
0: Ah, pues sí. Ahí hace más largo, ¿verdad? Y ahí para allá un poco, medio ayuno es porque ahorita ya comió, ¿verdad? No, porque yo siento, ese es mi sentir, que la hora de comer sería a las 7 de la mañana, del desayuno. Uh-huh. Hay quienes obviamente tienen su reloj diferente, ¿verdad? Yo conocí a personas que a las 4 de la mañana estaban desayunando, pero a las 11 estaban almorzando y a las 5 cenando. Y su vida era como un poco, digamos que de descanso, porque madrugaban, ¿verdad? Ajá. A las 7 ya estaban acostados y durmiendo, ¿verdad? Porque a las 4 estaban de nuevo, o a las 3, o a las 2, como decía mi abuela, que le tocaba que echar comida para los mozos. Antes daban comida, también cuando llegaban a trabajar, así como a la milpa, ¿verdad?
2: Que galán que nos dieran aquí.
0: Sería bonito, pero bueno. Decía ella que nos sí, ahorraría. Iban a trabajar a la milpa y madrugaban los mozos a tomar café y desayunar, y les gustaba comer tortillas recién hechitas, ¿verdad? Y con queso, eran bien. ¿Cómo le digo? Porque en las fincas también daban a veces comida, pero hay tortilla y frijoles.
2: Ya vi que usted le va a Brasil.
0: ¿Ya ve?
1: Declaradamente.
2: Pero ya quedó eliminado de todo. Sí.
1: Declaradamente le va a Brasil.
0: No, esta camisa me llegó pero no me acordé que tenía esta camisa, fíjate, cuando estaba de moda Brasil, ya estuvo, pero es la odia que tenía limpia.
2: Bueno, también. Y de las de allí, bueno, al final.
0: Hasta la época es la que tenía limpia.
2: De las de allí, al final solamente Brasil la quedó eliminada.
0: Sí,
2: las tres. España otras, sigue viva, Argentina también y Francia también.
1: Brasil.
0: Yo creo que pienso que ahí está el campeón.
2: ¿Entre esas cuatro selecciones? Uh-huh. Tres, perdón.
0: Sí, ahí. Uy, está.
2: ¿Qué pasó ahí arriba?
0: Los juinos.
1: ¿Será que nos fuimos?
0: Nos juinos.
2: Sí.
0: Ya estuvo.
2: Ya regresó.
0: Ya revolvimos.
2: ¿Será que el técnico anda allá en la...?
0: O tal vez algún bajoncito.
2: Que nos avise si anda allá arriba. Bueno, hoy es día miércoles, cinturita de la semana, señores. Miércoles 8 de julio. Gracias por estar en sintonía con nosotros. Estamos en su programa El Desayuno Informativo, porque desayuno no hay, ni música tampoco.
0: Ah, pues el informativo. Ni informativo, porque debe estar tú.
2: No, ¿veis cómo va a bajar la señal?
0: ¿Estará haciendo viento?
2: ¿O estará trabajando?
0: Posiblemente, ¿verdad?
2: Está ladrando.
1: Está fallando. Doña Blanca.

0: Doña Blanquita me comentó de que hubo una canción que no se escuchó porque dijo que interfería como otra señal.
1: Entonces ya le vamos a hablar al...
2: Hay que hablarle al técnico.
1: Al técnico, ¿no? Por ahí.
2: A ver qué puede
1: no
2: hacer.
1: No sé si andará allá porque según había pedido permiso, pero ya vamos a estar revisando.
2: Ojalá que así sea, porque es por eso, ¿verdad?
1: Así es. Bueno, ya después de lo que es el trajín de las fiestas patronales, creo que no nos habíamos quedado chance de venir a compartir con ustedes. ¿10 de no? ¿De verdad es que teníamos 10 de no?
2: Sí, en otras ondas.
1: Así ¿no? es. Tal vez contestemos, tal vez nos van a regalar pollo o algo por el estilo.
2: Porque estaba hablando de...
0: ¿Cuál es? ¿Qué canales?
1: No, solamente levanta línea porque no nos sirve la...
2: Bueno, además, es que no quedó bueno con el tema.
1: No.
0: Hola, buenos días.
2: Bueno, entonces
0: es que también están llamando y no se escucha.
1: No escucha.
0: Sea, no se escucha.
2: Bueno, vamos a ver, también hay que revisar esa...
0: La línea. La
2: el cable también, porque pues, a veces hay que buscarle un lado, tiene un falso, ¿no?
1: Una falsa.
2: Todavía venden de esos cables, ya no venden.
1: Sí, todavía.
2: Ok, porque lo que pasa es que teléfonos como esos ya casi no nadie consume, entonces no sé si los que hacen...
1: La verdad que sí, yo creo
2: son que los que están... Nadie,
1: bueno, los que son de, como de oficina, aquellos que tienen trabajo, casa...
2: Pero aún así, no, fíjese muchos, que ya el celular está desplazando.
1: Aunque sabía usted que los paquetes hoy que venden las diferentes compañías, más que todo con la que es de color rojo, uh-huh, aquellos que traen lo que es el paquete de internet y televisión,
2: por lo general
1: también traen lo que es el teléfono, ya, pero casi nadie lo ocupa.
2: Y lo que no saben es que también viene un paquete para que usted lo use por varios tiempos. Es decir, cada mes incluye que usted use el teléfono gratuitamente.
1: Minutos,
2: sí, pero uno no lo usa. Yo, la verdad, nunca lo he usado.
1: En la casa sí lo usamos porque sabemos que es el único medio por el cual sí nos pueden ir a contestar. Uh-huh. Porque a veces los teléfonos puede ser que los hayan dejado, me refiero a los celulares, lo hayan dejado en la casa, lo hayan dejado en la cama, o lo tienen con poco volumen, o lo tienen en vibrador, y por lo menos el teléfono fijo sí. A menos que un niño travieso lo haya dejado descolgado, que en mi casa también pasa.
2: ¿Y se puede el número de ese teléfono?
1: Sí.
2: Porque no lo tiene guardado ahí. ¿Eh?
1: No, sí me lo puedo, porque se parecía mucho al que estaba antes en la de la Real. Uh-huh. Es 0072. Y ahí ya es 0272.
2: Ah, ya.
1: Sí, pero
2: bueno, pero
0: ahí le van a andar llamando.
1: No, ¿por qué no dije los
2: si primeros? Si tiene una pita de esas, se la va a agradecer que la traiga. Que nos está haciendo el falso por ahí. Bueno, estamos a las 9 ya con 20 minutos, 9:20 minutos, como decíamos.
1: Abajo,
2: miércoles, compañero. Sí. No, pues búsquele el lado ahí, cabeceando un poco, tal vez. Sí se escucha, ¿verdad? Ahí está. Bueno, entonces sí, está bien, la línea está bien, ¿verdad?
1: El teléfono, sí, bueno,
2: lo que
1: entonces,
2: no tenemos bueno es la
1: cajita. Pero fíjese para que hacer en la casa hay algo común y que por eso utiliza mucho lo que es la línea fija, llamémoslo como tal para que nos uh-huh entiendan. La línea fija, que dicen, puchica, pasan con el teléfono en la mano, van al baño uh-huh con el teléfono, van a la cocina con el teléfono, duermen con el teléfono. Pero cuando uno les quiere llamar, no contestan. Sí. Y es lo común que tienen en la casa. Por eso es que está la línea fija, porque es mucho más fácil llamar a la línea fija y que empiece a sonar. Y que ahí por lo menos alguien, aunque sea el niño chiquito, va a contestar, porque en la casa eso tiene. Que aunque sea la niña pequeña, va a contestar.
2: ¿Qué distancia hay de ahí para acá? Del brazo al dedo.
1: Unos 5 metros, creo. ¿No? De pelo que tiene usted.
2: Y es que tengo un pelo que mide más de 10 centímetros. Aquí en la mano.
0: Padre santo, no córteselo.
1: Aquí se me ve bien. Imagínese cómo estarán los de atrás.
0: Córteselo, no,
2: Pero es que no sé por qué este pelo siempre crece así. Sí, el único.
0: Y se le encarga.
2: En el brazo.
1: Por allí tengo uno también que
2: crece, o sea, como que estuviera alguna situación específica el pelo. Y le crece bastante.
1: ¿Vale? Como siempre me lo arranco.
2: Ajá, sí.
1: Y es bien finito.
0: Pero el de Juan Carlos no.
1: ¿Nunca lo ha cortado?
2: No, bien, ya me lo arranqué 3 veces. Y yo creí que ya no iba a salir porque me lo arrancaba, ¿va? Y no, ahí está otra vez. Tenía días de no hallármelo hasta un día que sentí yo un pelo aquí, ¿va?
1: Que nunca ha escuchado usted la canción Juan Carlos, que ya no se usa peludo.
2: ¿El qué?
1: El perrito.
2: Ah, sí, cierto, así se llama, ¿no? Sí, ese peludo.
0: Vamos a saludar, compañeros, a Carlitos Gómez de Correos El Salvador, que el día de ayer estuvo de manteles largos. ¡Hey,
1: felicidades, Carlitos!
0: ¡Felicidades!
1: ¿Nos trae pastel, por favor?
2: Carlos Francisco.
0: Ya queremos.
2: Sí, con J, Francisco. Sí, por ahí lo vi en la mañana, Carlos. Saluditos, entonces, que la haya pasado bonito y ya han comido, pues, pastel. ¿Verdad?
0: Con unas 5 pupusas, va.
2: Pastel.
0: Un pastel y sí. Un chocolate.
2: Eso, ya pasa bien.
1: Me mandé.
2: ¿Cómo es la vida de Irónica?
1: Me mandé esto de la calera para,
2: okay,
1: para
2: grabar. Yes, y listo, y lo vamos a leer.
1: ¿Y el cambio que otro que le pedí?
2: Ya está.
1: Sí, me dijo aquel día. Y
2: de, no, ya vi, el cabal lo vi, se había quedado porque estaba en medio de otro anuncio.
0: Bueno, que aquí andan ventilando cuestiones laborales.
2: Pues sí, entonces.
0: Cuestiones internas en el desayuno musical.
2: Miren, ya están las ruedas en Santa Ana también.
0: Ya no, llegaron.
1: Sí, ya fue la elección,
0: la
1: creo.
0: Semana pasada,
1: sí.
0: El domingo fue la elección.
1: El domingo fue la elección. ¿Cuándo arrancan las fiestas?
2: Pues la otra semana, el otro viernes.
1: 18.
2: No, el 16.
1: 16.
2: Termina oficialmente, pero las fiestas ya están.
0: Van a ir.
1: ¿Verdad? No, correcto. No creo. Tenemos mucho trabajo que hacer. Se nos viene lo que es el aniversario de la Campirana. Muy atentos a las actividades que se van a venir. Vamos a celebrar 30 años, señores. Ya tenemos 30.
2: 30 años, happy dijo Manuel. Si el año pasado hicieron esto, o el otro año va a ser mejor, dijo Manuel.
1: Sí. Pasa que 30 años, imagínense, celebrar 30 años.
2: No cualquiera, ¿va?
1: No,
2: 30 años es una vida. Bueno, casi dos generaciones, como dice la canción, realmente, ¿va?
0: Ya son 30 años. Uh-huh.
1: ¿Y usted toda la vida aquí? O sea que ya le falta un poquito por jubilar.
2: He vivido más aquí, en la radio, que en mi vida.
0: Que en su casa.
1: Que en mi vida, en su casa.
2: No, lo que quiero decir yo es que tengo más años de mi vida vividos acá que en otra, que en
0: otro
2: demás
0: lugar.
1: Lo que pasa es que por el horario, porque por ejemplo otra gente saldría a las 4 o 5 de la tarde y se va para
2: no,
1: su
2: pero
1: casa.
2: Me refiero yo a años de vida.
0: Sí, pero usted
2: años de vida estar trabajando aquí, porque para ser iguales yo tendría 60.
1: No, yo tengo la mitad de ellos.
0: No, pero cuando usted tenga la edad de él.
2: No, ¿cuánto tiene usted?
1: Yo tengo 18.
2: Estar aquí. Vaya, ya vivió más, no, cabalito, de la mitad. Vaya, usted.
1: Mitad, yo de la mitad
2: la
1: voy.
2: Mitad de la vida de Ángel, aquí la he vivido en la radio. 18 y...
1: ¿Más 18?
2: 36, cumplió. Vaya, así estaba ya hace poco, pero oye,
0: me superó. O sea, que cuando usted vino me tapaban, Ángel.
2: Tenía la mitad de la vida.
1: No, es que yo aquí viví.
0: No, cuando
1: era él. Vocal. Ajá. Sí, hombre, estaba bicho, hombre, todavía tenía el pelo negro.
0: Ah,
1: sí.
0: Chiquitito.
2: Sí, no, cuando yo vine acá tenía, vaya, 25 años.
0: ¿Quién, Ángel Rivas?
2: Yo.
0: Ah, usted.
2: Ay, Dios.
0: Y Ángel. Ey, salud, salud, salud.
2: Ey, Ángel.
0: Y Ángel Rivas, ¿cuántos años tenía? Gracias.
1: Cuando vine a la radio tenía 17. No,
0: ¿y cuando conoció a Juan Carlos? ¿A esa edad?
2: No, sí. Si yo lo conocía.
1: No, ya lo conocí.
2: Lo llevaba aquí en la...
1: En el lomo.
2: En el lomo, porque iban a ver la antena que estaba ahí por casi.
1: O sea, yo siempre me he criado con la radio.
0: Siento que es bien bonito.
2: Ha venido un Paco con él aquí en el lomo, así mismo, así en gancho.
1: Una vez me hice pipí.
2: Y he orinado un Paco aquí en el lomo.
0: Qué barbaridad, Ángel.
1: Ah, chiquito.
2: Qué sudado viene un Paco, que bien salado lleva aquí.
0: Desde chiquito era tremendo.
1: Pero bonito siempre.
2: Así es.
1: Apoyó, dijo aquel.
2: Aquel es normita, como lo ve.
1: Juan. Ah, sí. Uy, qué rápido fue a comprar.
2: Rápido. Bueno, entonces, ¿qué hay para el
1: sueño, compañero?
0: La verdad.
2: Para el aniversario.
1: Todavía no vamos
2: estamos planeando.
1: Quería solventar algunos detalles con ustedes en el corte comercial. Pero sí, agradeciendo ahí a cada uno de nuestros amigos, a cada uno de nuestros patrocinadores. Bueno, de hecho, agradecer a nuestros patrocinadores por el apoyo durante las actividades de junio. Tanto lo que fue el Día del Padre, lo que fue el jaripeo y todavía con lo que estamos con el mundial, se viene la rifa de lo que es la televisora, de lo que es la televisión, ya.
2: Televisora, ahí que digo.
1: Sí, pero es muy canal. La televisión, el televisor.
2: No, fíjate que
1: la televisora.
2: En México la televisión le dicen al televisor.
1: Sí.
2: ¿Está viendo la televisión?
1: La tele.
2: Está viendo.
1: Lo que pasa es que han cambiado. Se recuerda que hubiéramos estado rifando un televisor uh-huh. Hace unos 20 años.
2: Por eso es que le dijo.
1: El gran.
2: Le dijo Kiko a doña Florinda: mami, ¿puedo ver la televisión? Sí, le dijo, pero no lo encendas.
1: No, pero se imagina que hubiéramos estado regalando así en realidad un televisor, pero de esos. Que tenía gran.
2: Nalgones.
1: Uh-huh.
2: Sí. No, de hecho, no habían de ese tamaño. O sea, había, ¿verdad? Pero hasta patas tenía, patas sí. De mesa, estoy diciendo, no las patitas que traen hoy que se le ponen para Y usted lo asienta en una mesa, patillas que...
1: Sí, yo todavía me recuerdo que teníamos una en la casa y que uno le pegaba un talegazo
2: para... No, pero lo que...
1: Quedara la señal.
2: El tamaño de la que estamos dando hoy, tenía que tener mueble.
1: Ajá.
2: Un mueble de madera, con pata.
1: Para soportarlo.
2: Una tamaña, una zona para poder allí estar. Bueno, de hecho sí venía el televisor ya armado en ese mueble.
0: No, ¿verdad? Se movía fácil.
2: No, sí había que chinearlo entre cuatro. Para...
0: Necesitaba
2: eran
0: ayuda.
2: Pesados los teles de antes, sí eran bien pesados, costaba llevarlos cuando se arruinaban, mira qué costaba llevarlos.
1: Era más fácil que llegar al técnico.
2: En el hombro, ¿verdad? No, los técnicos sí que había que llevárselos uno. No, casi no les gustaba, menos que fuera cherro suyo o amigo suyo, llegaba a la casa a revisárselo a la casa, pero le gustaba llevárselo porque así le cambiaba pieza. Era un decir de antes, ¿sí? Usted llevaba un radio y le daban otro. Cuando ya lo daban de nuevo, mira, no, le hacía falta esto. Y... él reventó la cuerda y unos días, ¿y qué era que él reventó la cuerda al radio?
0: Pero si era común
2: eso. Es un decir, ¿va que era un mito o realidad que usted llevaba un televisor y le cambiaban piezas? Bueno, de hecho le cambiaban las piezas malas, pero...
0: O te decían que ya no servía.
2: Ajá, y lo compraban en cinco.
0: Lo compraban bien barato y ellos lo iban a vender.
2: Era un decir, ¿verdad?
1: No sabemos no, no si le haga mal.
2: Ocurrió eso en la vida, pero...
1: No le hagan mala fama a los técnicos, hombre.
2: Yo creo que ya no hay casi dos técnicos.
1: Sí, sí hay.
2: Pero ¿habrá televisores todavía de esos?
0: No, creo que no.
2: Me refiero a ese sistema que tenían transistores y tubos todavía, ¿verdad?
0: Yo digo que
2: si tienen uno de tubos sería bueno guardarlo para un museo, ¿verdad?
0: Se tienen algunos, pero precisamente
2: guardados, sí. Uh-huh. Además de alguno de tener por ahí que fue su primer televisor, que se lo dejó su mamá,
0: la abuela,
2: cualquier situación nostálgica, ¿verdad? Pero que funcione. Dudo, porque esos funcionaban con antenas y no sé si todavía hay antenas. Bueno, quedaron porque cuesta bajarlas donde quedaron instaladas, ¿verdad? Pero ya no funcionan.
1: Da la vuelta a la antena. No, pero al otro lado.
2: Al principio esas antenas eran fijas y estaban en las tejas. En el campo uno pudo hacer la operación de ponerlas más alto en un árbol de lo que fuera, ¿verdad? Y sobre una vara y en una rama alta había que subirse al árbol. Llegar a la rama y agarrar la vara para darle vuelta, como usted dice, ¿verdad? Lo malo de las varas es que se pandeaban con el sol. Al rato estaba bien caída para un lado y costaba darle vuelta porque también se despegaba, se destrababan el cablecito de los tornillos donde iba, ¿verdad? Porque como uno le daba vuelta y pegaba un buen hacialazo para el otro lado porque estaba panda ya la vara y estaba bien caída para un lado. ¡Dale vuelta! ¡No, hombre, te pasaste! ¡Dale vuelta, dale vuelta! Y ahí estaba, ¿verdad? Y el del palo ya cansado, va, porque está sentado en la rama dándole vuelta y nunca le lleva al puesto.
0: Buenaventura.
2: Sí.
0: Estar viendo televisión.
2: Pero si no, no mirábamos el llanero solitario o el zorro. Mm-hmm. Series de antes, ¿verdad? De los años 80, 90.
0: No, la verdad que hay muchos programas de antes que ahora se extrañan. Sí. Las caricaturas ya no se ven igual.
2: Sí. No, ya no. Ahora se verían mejor las que uno miraba antes, pero pues eran otros tiempos, otros sistemas también. Ahora toca ver caricaturas que no tienen nada que ver con...
0: A los niños les parecen aburridas las caricaturas que nosotros mirábamos antes.
2: Sí. Y hay canales... Bueno, yo tengo en mi sistema de cable hay unos canales que son así como... Solo para niños, que esos son, ¿verdad? Uh-huh. De hecho, hay uno que es como que es para bebés, creo, el canal.
0: Sí.
2: Son los cositos de bebés así bien...
1: Están los de cocina, los de los bebés.
2: Eso le gusta ver.
1: Los de
2: Semillita,
1: serie.
2: Creo que se llama Semillita. No sé si es canal o es una serie que se llama Semillitas.
1: No, un canal.
2: Así se llama.
1: O Semillas, pero esa es como que es católico, creo.
2: No, Semillitas, es como de niños, así solo.
1: Ah, sí, solamente 12 canales.
0: ¿Cuáles eran tus caricaturas favoritas?
2: 12. Sí. Era rico. Yo miraba los dos. El 3 de Guatemala y
1: o sea,
2: el 4 de El Salvador.
1: El televisor agarraba el 12 canales, pero
2: sí, que agarraba todos
1: solamente canales, miraba ¿no? El 2, 4,
2: el 6. Sí, agarraba el 1, el 2,
1: el 8, el 10 y el 12.
2: Solo agarraba el 4 y el... Y el 2, o si quería el otro paquete que existía era ver el 6 y el 12.
1: El canal 4 al mediodía, por las caricaturas que daban.
0: Yo
1: y siempre daban una diferente, ya
2: sea la pica piedra.
0: A mí me gustaba.
1: Cuando daban Dragon Ball, siempre nos quedábamos ahí. Después salía Candy o Heidi.
0: Heidi, me gustaba ver a mí al mediodía.
2: Hay que decir que muchos vieron, que uno puede pensar, miraba Heidi, ay Dios. No, porque no había más que ver. O sea, y además no había más
1: que ver.
2: Solo era uno.
1: No
2: es como las novelas. Uno decía que solo las mujeres miraban novelas, pensaba uno. Pero a veces obligadamente usted las miraba.
1: Sí, porque.
2: También no había mirábamos. Más que ver.
1: Sí, porque quien me admira es Amílcar Lemos. Uh-huh. Ese sabe las novelas Revés y Derecho.
2: Desde los 80 para acá. ¿Va?
1: Sí, yo creo que
2: desde Juana Iris.
1: Yo creo que todavía vio
2: El derecho a nacer.
1: El ojo de vidrio.
2: No, nunca la vieron en
1: Cuna de Lobos. En
2: televisión. Ah, esa fue ya reciente. Cuna de Lobos. Ah, no.
1: No.
2: ¿Cómo se llamaba una novela que no parecía novela que dieron en el 12 que era brasileña? Pero era como de brujería y cosas así bien raras, sí, novela.
1: Lo que pasa es que Canal 12 estaba caracterizado por dar contenido básicamente de Colombia, de Brasil.
2: De Brasil, así es, de Chile.
0: Escuchen la historia que nos cuentan por acá.
2: ¿Qué dicen?
0: Dicen, acá en Ceibita anduvo un señor arreglando televisores. Uh-huh. Les quitaba todo lo de adentro y se lo llevaba. Al dueño le decía, dentro de 3 horas lo enciende. Y ya se lo dejé programado. Y a las esas 3 horas eran para irse lejos. Era un ladrón bien inteligente.
2: Sí. De hecho, había hablando de esos tipos de mañosos, había un, fíjate que una vez, donde mi abuelo, uh-huh, llegaron unos a fumigar. Y bien cabal, con todo su uniforme y todo. Y, vamos a fumigar, don Juan. Ah, está bueno. Ay, pero sálganse porque esto fue.
0: Y aprovecharon.
2: Y fumigaron todo, ¿va? Pero cuando mi abuelo entró, habían bolseado toda la ropa de él, bolseada, le habían robado unos relojes. Acuérdense que antes el clavo era un accesorio infaltable en las paredes. Ahí usted colgaba todo, desde un reloj hasta un bolsón, una mochila, el famoso clavo. Ahí, esa, y habían cositas de valorcito, ¿no? Relojes y cosas. Se las llevaron, bien cabal. Y le dijeron a él, oye, es de gratis, la próxima vez la vamos a cobrar. Y se fueron, pero todavía no entra porque está el gas adentro. Mira qué ingenioso el robo que le hicieron. Mi abuelo no entraba porque huelía a veneno adentro. ¿Va?
0: ¿Y en qué se llevaron?
2: Hasta las como cosas? 3 horas, a las 3, así como le dice que le dijeron a la señora, a las 3 horas entra, ¿va? Porque ahí ya se había disuelto el veneno. A las 3 horas, mi abuelo. Y lejos iban ya los mañosos.
1: Bueno, vamos a la pausa comercial, ya regresamos con más música. Antes saludamos a los diferentes amigos, quiero saludar especialmente a los de Santiago de la Frontera, que creo que ya están en lo que son también sus fiestas patronales.
0: Y por ahí nos estaban
1: en honor a San Pedro, no, Santiago Apóstol. Uh-huh. Sí, ¿verdad?
2: Aunque San Pedro y Santiago, que no son el mismo día, y por las fiestas de...
1: No, Santiago.
2: Por las fiestas de Santa Ana son parecidas, ¿verdad? Ajá. Creo que uno o 2 días después, o antes. Antes, creo.
1: Sí, antes.
2: Que se celebra.
1: No, para no pecar de ingenuo, vamos a preguntar.
2: Como el 24 de julio, parece, o ajá, por ahí. Porque son unos días antes también que se celebra la fiesta patronal de Santiago, ¿dijo Candelaria?
1: Santiago de la Frontera.
2: Santiago, ¿verdad?
1: Es del 17 al 25 de julio.
2: Está. ¿Y en honor a quién?
1: Santiago Apóstol. El Apóstol Santiago. Pero no es el aquel de allá, ¿va? El tiktokero.
2: Del Apóstol Santiago.
1: Bueno, ahí sí.
2: Cara de perro, les dije. Cara de perro, ya vas a ver. Chancha, dice.
1: Va a agarrar fuego.
2: Va a llevar fuego. Y atrás, dice. Vamos a mensaje, venimos en breve.
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11: 9:39 a.m.
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0: Bueno, pues día soleadito, hoy estamos a las 9:40, 9:41, gracias por estar con nosotros en este bonito día, cintura de la semana, como dice Ángel Rivas, hoy no hay mundial, Ángel Rivas.
1: No, hoy no, hoy se paraliza lo que es el fútbol, debido a que pues los equipos necesitan preparación.
0: ¿Y algunos viajar?
1: Sí, también, correcto, el día de mañana pues empiezan lo que serían los octavos de final. Es decir que por el momento solamente los cuartos de final.
0: Ya hay ocho equipos.
1: Ocho equipos vigente, en contienda. Posteriormente a esto, a partir del día de mañana habrá un juego por día, es decir, uno el día jueves, el otro el día viernes, el otro el día sábado y el otro el día domingo. Para que solamente queden cuatro equipos y de ahí jugar a lo que serían las semifinales. Entonces, y posteriormente a eso, pues los dos
0: finalistas. Entonces, o sea, de mañana en adelante solo un partido por día.
1: Un partido por día. Entonces las semifinales también ya están definidas con los diferentes fechas para poderse disputar. De hecho, también estaría el partido que le hacía falta a usted, Juan Carlos. El tercer lugar. Ajá, correcto.
0: Sí, que es el penúltimo partido, ¿verdad?
1: Las semifinales arrancan el día martes 14, hay dos. Una el día martes 14 y la otra semifinal es el miércoles 15 de julio. Ya lo que es el partido por lo que es el tercer lugar se define el sábado 18 y pues la gran final que es para el día domingo
0: 19
1: de julio a la 1:00 p.m.
0: Bueno, vamos a ir conociendo, todos hemos sido parte de este mundial. Yo creo que todos en el sentido en que está bien accesible. Hoy, antes había que estarlo viendo en televisores, pero era bien difícil. Y así ha venido, la tecnología nos ha venido dando también esa facilidad. Ahora también en redes sociales hay mucha información al respecto. Al que le gusta, ahí lo encuentra, ¿no? Pero antes el que le gustaba y no tenía chance, no lo miraba, no podía verlo. Bueno, a ver qué tal. Hay una promoción, ¿verdad? Como dijimos, estamos ya pronto a dar a conocer cómo se va a sortear, más bien, el televisor que decía Ángel Rivas, o la televisión, ¿verdad? O más bien dicho, una pantalla. Porque creo que hemos cambiado el nombre, aunque la pantalla antes era parte del televisor, ahora decimos una pantalla, ya sabemos que es un televisor, que no es de los de antes, ¿verdad? Sino que es de pantalla plana, que también ya quedó excluido ese término, pantalla plana, ya todos son planos, ¿verdad? Los nuevos ya creo que todos son planos y entre cada día mejor el concepto todavía, ¿verdad? Y se ha avanzado bastante la tecnología.
1: Pero sí, que el televisor ya trae esto, que el televisor ya trae lo otro.
0: Ya la televisión ahora implica que prácticamente ya ni dice usted que es una Smart TV, ya todas casi son Smart, ¿verdad?
1: No, algunas no.
0: Todavía,
2: pero hay algunas que parecen y no son.
0: Ajá. Bueno, pero lo que vamos a decirles es que están bien avanzadas, ¿verdad?
1: O tal vez por la marca, porque por ejemplo
2: está bien picaramente se ríe ahorita.
1: Me acordé de otra por ahí.
0: Vi otra.
1: Ajá, entonces algunas no. Entonces sí vamos a arreglar lo que es una pantalla. Vamos a ir anunciando desde ya cuál va a ser la dinámica, ¿verdad? Nos tocó cambiarla por algún pequeño compromiso que teníamos. Entonces hoy lo único que va a tener que hacer la gente es adivinar cuáles van a ser los cuatro finalistas, ¿verdad? Pero obviamente esto vamos a tener que esperar porque la promoción se lanza el día domingo después de que termine el último partido de los cuartos de final.
0: ¿Sería hoy?
1: No, hombre.
0: Y faltan ya desde el domingo sabemos cuáles son los cuatro que van a quedar.
1: Vale, pero los finalistas. Ahorita van a ir a la semifinal.
0: Ah, entonces la vamos a dejar para la final.
1: Sí.
0: Yo creí que la íbamos a hacer para que sorteáramos el lunes y el martes ya conectados. Vieran la final.
1: Para que vean la final. Ajá. ¿Quiénes van a ser los dos finalistas?
0: Ah, bueno. ¿Quiénes? Eso es todo.
1: Sí.
0: Bien fácil, ¿verdad?
1: De cuatro que van a ver, ¿verdad?
0: Así es.
1: A ver qué tal. Pero todavía no pueden mandar, ¿verdad? Porque mejor esperan.
0: Que mandan ahorita, equivocan. Tenemos ocho opciones todavía, ¿verdad? Ajá. Y ya el domingo van a ser solo cuatro. Ya de cuatro a acertar dos es mucho más fácil.
1: ¿A quién va usted, Laura? No me va a decir que al Barcelona.
2: Ni siquiera sé quiénes han llegado. ¿Para qué le puedo decir? Es
0: Metapán,
2: yo no veo fútbol, no me gusta.
0: Adiós.
2: No me emociona.
1: Ni los futbolistas.
2: Nada. No sé ni quiénes
0: son. No es seguidora de ningún futbolista.
1: Ah, con
0: no,
1: razón. Aquel día triste estaba Laura.
0: Tristeza.
1: Mire, no. Al de negro no le dan la pelota y cómo corre detrás de él.
2: No, ella, es que a mí la verdad me aburre.
0: Yo sí, no. No es que no le haya gracia, sinceramente.
2: Ay, que como no sé.
1: ¿Pero ha jugado fútbol usted?
2: No, no me.
1: Mire, en la escuela, no en el colegio.
0: Es como no la sé, mayoría de los jóvenes en Salvador que nos hablen de fútbol americano. Uh-huh. Yo la verdad no entiendo.
2: Casi. En el colegio jugábamos.
0: Debatear.
2: Baloncesto y ajá. Softball.
0: Jugaba de batear. El famoso softball. Uno de batear decía y jugábamos.
2: Y ahí me sacaban la nota de física y los intramuros jugábamos softball.
1: ¿Y cuando jugábamos fútbol?
2: Mira, fútbol no, es que somos niñas, éramos niñas.
0: Eso de,
1: pero siempre lo
2: pero no jugábamos básquet. Había selección de básquet.
0: Ah, es que eran ya en no, colegio.
1: Sí, ya me
0: las finas. Palo. Mire, pues, nunca,
1: que ni los nunca, podían agarrar ahí.
0: Nunca hubo un accidente sí. con los bates o con las pelotas.
2: Una vez, sí.
0: Que me sí. Pegaban que unos pelotazos, pero eso sí.
2: A una compañera no, también, que.
0: Sí. Es que mira, habían muchachas o varones más que bateaban bien duro y las pelotas.
2: Tenía esa una compañera que se llamaba Nelly, uh-huh. Era bien alta, y ella era, no me recuerdo si era catcher, creo uh-huh. que era catcher.
0: O piche.
2: La cuestión
1: que es la que cachaba.
2: Ah, de verdad.
0: Ni piche ni catcher.
1: Pues si te entendía el inglés.
2: Bueno, la cuestión es que ese día ella estaba atrás de otra compañera que uh-huh. era algo fornidita, y cuando le hizo ¡fum! Se le fue el bate para atrás uh-huh. en lugar de írsele hacia adelante, y el bate era de esos buenos de hierro.
1: De hierro.
2: Entonces le rompió acá, pero ay, pobrecita sí. Nelly, le es quedó que la otra, cicatriz aquí.
1: La otra gente que tenía era la costumbre que cuando bateaba tiraba lo que era el bate y el bate rebotaba.
2: Sí, sí, hombre. O el peso del bate te dominaba y ¡fum!
0: Si eso no daba la vuelta. Le zafaba también. Pues porque sí, a veces zafaban o cuando iban a correr tiraban el bate uh-huh. y ya no miraban a quién le caía.
2: Y ¿verdad? Esas pelotas de softball
0: claro, eran si también son duras. Duras. Y duele.
2: A mí la verdad, yo les voy a decir, sufría jugando, pero ni modo porque mire, era mi nota de física.
0: Uno se quejaba por que las pelotas de básquetbol dejó los pando los dedos a varios, ¿va? Las de básquetbol, pero esas de softball eran terribles y las cachaba uno sin guantes, tenía que con la mano.
2: Fuerza,
0: le caía aquí y le quebraba los dedos.
2: Y buenos reflejos también, sí. Porque si no, ay Dios.
0: Bueno, pues son recuerdos de ahí para caray. Recuerdos de cuando jugábamos. Y de ahí jugábamos.
2: Cuando jugaban básquet, yo lo que hacía era apoyarlas. Uh-huh. Yo la era porra. Las porristas, porque la, no me entendía. A mí lo que me gustaba era la oratoria, el baile,
1: la dramatización. De
0: bien fino.
2: No se desfilaba en el colegio tampoco.
1: Ah, sí, cierto, así eran de las niñas.
2: Entonces piquis. solo iba a certámenes de oratoria.
1: Ah, no, así, mira.
2: Ahí gratis estudié. Ahí gratis, becada era.
0: No, es que en Atiquizaya no sé si pasaba lo mismo que en Metapán, pero allá el que iba al colegio uh-huh. era de fifú, de fifí.
1: Sí, la verdad que sí. Era bueno, aquí en Metapán no hay colegio, hay que solamente el colegio.
0: Ahí es el colegio. Allá estaba el Santa Teresita, allá en Atiquizaya. Pero no iba cualquiera.
1: Ah, pero me
0: y después
1: refiero.
0: Apareció el famoso liceo.
1: Sí, que pero era me refiero a Comenzandana, que están unos
0: para niños. Hay varios, sí.
1: Otros para niños.
0: Sí,
2: no, pero de hecho,
1: en San José de niños.
2: Ahora
1: creo.
2: Ya son mixtos.
0: Sí, un amigo que estaba mintiendo uh-huh. quiso presumir, y le preguntaron: ¿y usted no estudió? Ah, yo en la medalla le.
1: Una milagrosa.
0: Que van varones y le. No. Ah, no, y lo cacharon en la mentira, ¿no? Porque era un era solo de hembras.
2: Solo de niñas. Yo creo que la medalla milagrosa se ha quedado siendo solo de niñas.
0: Solo de niñas todavía.
2: Pero de ahí ya todos
0: no, pero fíjense que había el, creo que el San José solo era de al ya principio. Es mixto. Al principio,
2: desde hace, no, sí, al inicio.
0: Era solo
2: sí.
0: de varones.
2: Cuando yo me gradué de ahí, 2011, como a los 2-3 años los hicieron mixtos.
0: Todo, ¿verdad?
2: Excepto porque la medalla. Los colegios bajaron mucho uh-huh. porque ya los niños no querían estudiar, solo niños y solo niñas. La mentalidad de los niños ya.
0: Yo ya he cambiado.
2: Más evolucionada.
1: Bueno, pero también es. ¿Qué colegio era que las niñas utilizaban unas grandes faldotas? Pero ¿cómo?
2: Los colegios de monjas, la medalla, el Santa María, el María Auxiliadora.
0: Usted, pero se refiere usted a una gabacha.
1: No, que lleva hasta aquí por aquí.
0: Casi. Pues sí, ¿cómo se llama?
2: Sí, era, yo usé jumper.
0: Jumper. Todas las escuelas diocesanas usaban eso, ¿verdad?
2: Jumper.
1: Imagínese, yo a puras
0: pelas. Pero de diferentes colores, porque los de rojo eran los de la Madre del Salvador, ¿verdad?
2: Madre del Salvador.
0: Los de también. Verde eran de la.
2: No me acuerdo.
0: La Goretti son de azul. O sea, todos llevan el jumper, pero son escuelas donde hay monjitas.
2: Uh-huh. Estaba el café, el azul.
0: El rojo,
1: yo con
2: rojo y verde. Y verde como verde soldado.
0: Uh-huh, es cierto. Ahí está, entonces. Bueno. Pero, tú eres de antes, ¿verdad? Para que vean que estudiábamos.
1: Yo de los chiques
0: estudiábamos, digo, Mechito, estudiábamos.
2: No, pero yo tengo buenas historias del colegio, la verdad que...
1: ¿Dicen que te hayas portado mal?
2: No, yo era de la bien portada. No, gracias a Dios, no.
1: Era.
2: Era bien portada, aunque no lo crean.
0: Era. Pero aún allí, va que había gente, niñas tremendas.
2: Sí, hombre.
0: Tremenditas, de esas que como
2: las
0: que van...
2: Las expulsaron.
0: Como que van porque las mandan.
2: Yo recuerdo que en bachillerato... En bachillerato éramos, ¿no?, como 90. Uh-huh. Nos graduamos la mitad. Porque,
1: 90 compañeros tenías.
2: O sea, eran dos secciones.
1: Ah,
0: dale, bendito. No, fíjese que no, yo estudié en los años 80 y entramos 92 también. Uh-huh.
1: Pero estudiando. En dos secciones.
0: Sí, no, solo la acción que yo iba. Si hasta afuera habían pupitres. Total que pasamos la mitad a segundo año y cuando nos graduamos solo 23 eran.
2: Nosotros igual éramos, o sea, como
0: había
2: 32.
0: Un gran.
1: Vamos a ver si la puedo meter.
2: Pero me recuerdo que decía, había una sor que se llamaba Sor Nilda, y nos decía, ¿usted bachiller o bachillar? Pero una de las dos cosas tiene que ser.
0: ¿Y qué también estrictos?
2: Ven estrictos.

0: no obtienen ese diploma de ser salesiano. ¿Por qué? Por sus notas.
1: Es que entonces salesiano no es porque salió del instituto, sino que porque
0: no, pero, o
1: sacó
0: sea,
1: algún mérito adentro.
0: no, salesianos somos todos, pero me refiero a que tener ese diploma, vos que te graduaste del colegio, ¿verdad?
1: Ah, que porque fue todo el tiempo.
0: Porque, o aunque no hayas estado todo el tiempo, pero que te graduaste para el colegio, porque es como doble
1: Como que se
0: graduación para el
1: consagró.
0: colegio y para el ministerio.
1: Bueno, la verdad es que son manejos
0: Bien
1: diferentes.
0: diferente.
1: Así es, así era antes, como vemos, ¿verdad? Y como decíamos, también hay que decir que la calidad del colegio era mejor, porque tenía más recursos, ¿va? Que la privada, digamos, todo.
0: Yo creo que era una educación más integral en ese tiempo.
1: Sí, obviamente tenían el apoyo, digamos, en materias como la moral, la religión, que también daban algunos principios y muchos iban por eso, ¿verdad?
0: Sí.
1: Porque salía uno, no es que salía santo, pero por lo menos no salía tan
0: Muchos papás optaban por eso, ¿verdad?
1: relegado.
0: Porque los institutos en aquel tiempo también, o sea, ya saben que había como de todo y había muchos niños que se sentían como amedrentados, ¿verdad?
1: Sí.
0: Porque ya los andaban llamando para grupos
1: Sí, es cierto, ¿verdad?
0: ilícitos. Entonces, por eso es que los papás hacían el esfuerzo por mandar a los hijos como a lugares privados.
1: Que eran como, vaya, había padres también que no les gustaba que el hijo se metiera en más problemas de los que ya
0: Ya
1: tenía por ser
0: tenía.
1: estudiante, ¿verdad? Pero había también, de hecho, movimientos políticos y creo que hasta guerrilleros salieron de institutos, del
0: Sí.
1: INSA, por ejemplo. Hubo un tiempo en que se metían en problemas, digo problemas porque también había una vigilancia de parte de los organismos de seguridad, ¿verdad? Que daban seguimiento a esos estudiantes y muchos tuvieron problemas y hasta fallecieron, ¿verdad? Por meterse a estos grupos, ¿verdad? Que era como lo que había en el momento.
0: Lo que pasa es que es una edad difícil,
1: Sí.
0: los 13, 14 años, usted se portaba bien.
2: Yo sí. Yo ni era un niño de bien.
0: ¿Y usted, Juan
1: Bien
0: Carlos?
1: portado. Yo fui bien portado toda la vida.
0: Yo
1: Y
0: no.
1: sigo.
2: Siempre para diciembre me buscaban para Niño Dios.
0: Ay, pero ese niño Dios bien grande, pues.
1: Pues no lo hallaban.
0: Llegó bien
2: No. Después me buscaban para
0: San José.
2: no, para el ángel.
1: Para el niño de Atocha.
2: A mi papá
1: Para el niño de Atocha.
2: lo buscaban, pero para.
1: Para San Martín de Porres, de una manera.
0: Ya la riegan.
2: Sí, son malos ustedes, va. ¿Y a la tía?
0: Pobrecito don Paquito.
2: ¿Y a la tía para qué la buscaban?
0: No sé, la tía era una pastorcita. La pastorcita
1: De Belén.
2: ¿Creen ustedes?
1: Posiblemente.
0: Fíjense que
1: Dijeron que
0: yo
1: viene
0: a
1: María,
0: veces salía en la
1: ¿va? No, no, no
0: pastorela.
1: quiero decir.
0: Yo a veces salía en la pastorela, pero por no pasar en mi casa, porque
1: Ay.
0: los
1: Oh,
0: ensayos
1: ya le voy a
0: eran.
1: contar a su mamá ya.
0: No, si mi mami ya sabe. Porque los ensayos eran todas las noches y como a veces no me dejaban salir de noche, yo era una buena opción para
1: Para
0: yo
1: salir,
0: poder
1: va.
0: salir de noche, porque como solo caminaba 2 cuadras y llegaba a la parroquia, le decía yo a mi mami, ya voy a venir, voy a ir a los ensayos de la pastorela y me dejaban irme sola porque yo iba para la
2: ¿Y
0: iglesia.
2: después para dónde iba?
0: No, sí, para ahí me iba, pero yo ya podía convivir con más muchachos, más muchachas y ahí
2: Primero dijo
0: reíamos,
2: muchacho.
0: comíamos. Y todo. Y después, el 24 de diciembre, como la pastorela era la medianoche, yo podía andar afuera a esa hora.
1: Bueno, excelente. Ya
2: Era bien
1: recordamos viejos
2: estricta.
1: tiempos, ¿verdad?
0: Es que uno de joven se rebusca por andar
1: Así
0: en la
1: es.
0: calle,
2: A mí no me
1: Por
2: dejaron
1: andar
2: salir de
1: pagando.
2: noche. A mí nunca me dejaron salir de noche.
1: ¿Sí?
2: No.
1: Bueno. Fíjense que está haciendo un poquito de calor ahorita,
2: Un
1: 31
2: poquito,
1: grados se siente,
2: si
1: pero
2: viera la espalda como la tengo
1: solo marca 29 grados.
0: de
1: Lo que les quiero
0: sudada.
1: decir es que a pesar de que está bastante limpio el cielo, hay
2: Mire,
1: probabilidad de lluvia de las 12 en adelante,
2: ahí
1: ¿sí?
2: anda Peña
1: De la 1 en
2: Vargas.
1: adelante, ¿eh?
2: Peña Vargas.
0: Él es pidiendo
2: Enamorando a la
0: canciones, ha
2: Normita
0: de
2: está.
0: andar.
2: Yo creo que enamorando a la Normita.
0: Dice, arranca el jaripeo, dijo aquel
1: No, si es
0: día.
1: narrador. En
0: Pues
1: su currículum él
0: sí.
1: dice que es narrador de jaripeos.
0: Yo ya le dije a Ángel Rivas
1: Bueno,
0: que lo contratemos.
1: fíjense que de la 1 a las 4 puede haber lluvia y después de las 5
2: Pero
1: hasta
2: diga
1: las
2: las
1: 8 puede
2: probabilidades.
1: haber hasta tormentas
2: Diga las
1: eléctricas.
2: probabilidades, Juan Carlos.
0: ¿Será que va a llover?
1: La última, la más, son 80% ahí por las 7 de la noche. Al mediodía dice que solo es un
2: No, hombre.
1: 40%.
2: Y a mí a las 7 de la noche un 52, me parece.
1: Pues actualícelo.
2: No, actualícelo.

0: O actualícelo usted.
1: Vamos a ver entonces, lo voy a volver a llamar.
0: Para el jueves sí hay un 68%. Ah, el sábado sí, pero el sábado creo que se esperan lluvias porque tiene el 98%, igual que el domingo.
1: Sí. Bueno, vamos a ver entonces. No todo el día, ¿verdad? Sino que ese día en algunas horas.
2: Miguel, ¿cuánto tiene usted? Todos los chefs de Los Remos me han salido por acá.
0: Y hey, saludo a nuestros amigos de restaurante Los Remos.
2: Va a cumplir 30 años.
0: 30 años, igual que la Radio La Capirana. Uh-huh. Muchísimas gracias. Pues digo, muchísimas felicidades.
1: Pues la mucha de siempre, dígale, para que no
0: muchas felicidades a ellos.
2: 30. Muchísimas gracias por darnos de comer.
1: Cuando a uno. También. A uno le daban algo y aquí no había que decir, ¿verdad? Y el papá le decía, dígale muchas gracias. Ah, muchas gracias, padrino. Y que lo quiero mucho. Y los quiero mucho.
2: Pero solo para diciembre, bueno, cuando iban a dar regalo.
1: En esos días le mandaba uno así a los padrinos una tarjetita, aunque sea para que se acordaran que tenían un ahijado.
2: Bien mandado uno. Y que
1: yo creo que después perdimos la fe en los padrinos cuando ya...
0: Ustedes.
2: Lo que pasa es que cuando uno va creciendo ya tampoco le van a dar tantos regalos.
0: No, su madrina le van a dar.
1: Y yo ya... Que más de algunos de los que están oyendo tienen un padrino que nunca lo conocieron. Después que lo bautizaron...
2: Ah, se fueron. Se dieron a la fuga.
1: Y ya nunca más ni se acuerdan que tienen ahijado.
2: Se dieron a la
0: no,
2: fuga.
0: No, yo sí tengo padrino.
1: Pero usted tiene suerte que todavía no se ha ido, fíjese. Porque el problema de que tuve yo es que mi tía era mi madrina. Ah, y entonces nunca me vio así como...
2: Pero la ve todavía.
1: Sí, siempre me tomaba la cabeza.
2: Esa es la ventaja.
0: ¿Y por qué no le dice tía madrina? Porque yo a mi tío sí le decía...
1: Lo que pasa padrino es que me acostumbré yo a llamarla tía.
0: Ella ¿verdad? Me acostumbré a decirle a mi tío, tío padrino.
1: Solo al padrino le decía yo padrino, al esposo de ella, ¿verdad?
2: Yo tengo igual.
1: Y el de confirma, igual era un tío.
0: Pero ¿verdad? El de confirma como que...
2: Para mí igual, la de confirma fue una tía.
1: No, mi abuelo le decían padrino hasta de cascarón. Mira cuántos alejados tenía.
2: Es que antes, ¿verdad? Sí, que se encomadraban y se compadraban.
1: Sí, y eran bien respetuosos, ¿verdad?
2: De hecho,
1: entre hermanos también hay compadres y se dicen compadre fulano.
2: Y usted tiene, Juan Carlos, Ángel tiene bastantes ahijados.
1: Es bien ahijadero.
2: El huevo.
0: ¿Cómo vamos a poner la tía aquí?
2: La tía Alicia.
0: Así en bikini la ponemos.
2: La chiquitina.
1: Chiquita pero picosa.
2: ¿Cómo va a cantar la lotería cuando diga la tía Alicia?
0: La reina de la Campirana. La más tremenda. La que más molesta.
2: La más chiquitina.
1: Pues no están oyendo.
0: De este porte, dijo Santa, que voy a ver.
2: La más coqueta.
0: Yo no sé cuántos pecados hay en ese botecito chiquito, dijo.
2: La más coqueta.
0: Las siete.
1: Siete esencias.
0: No, los siete. Es que antes le decían así, los siete.
1: Enanitos, no.
0: No,
2: los siete. ¿Cuál
1: siete está hablando entonces? Siete espíritus.
0: No, ya porque en vez de espíritus tenía otras cosas.
2: En maicillo
1: lo caña. No era el de caña.
0: No.
1: No, acá está el tal espíritu de caña. ¿Ya no existe así?
2: Sí, yo creo que existe. Sí.
0: Ah, se lo voy a decir en inglés. Los siete A's.
1: Seven spirits.
2: No. El bilingüe.
0: Yo creo que así es.
1: Siete A's, dice.
2: Y según usted nadie lo entendió.
0: ¿Qué hace? Yo creo que no.
2: Según en inglés. Usted...
1: No creo que son los cuatro A's, sino que son los.
2: Dice bueno. Por acá. Espérenme, dice. A nosotras no nos dejaban salir de noche. Cuando le pedíamos permiso a mi papá, nos decían que nos iba a comprar un cuervo y una lámpara. Uh-huh. Mi papá fue bien estricto, dice. Pero se lo agradezco porque uno siempre quiere algo de rigor, dice. Fuimos siete mujeres y siete hombres.
1: Así es.
2: Bastantes hijos, va.
3: Buenos días, mis tesoritos bellos.
1: Ahí está.
3: Chiquita, pero picosa y sabrosa.
1: Está.
3: La manzana.
1: Ay, Dios.
2: Anda con todo la tía.
1: Sí,
0: anda con todo.
1: Pero pico.
2: Bien activada la oigo, yo bien emocionada.
1: Bueno, pues saluditos entonces ahí a todos los que están también ya comenzando labores o están ya en sus propias labores. Bien, bueno, hay quienes ya están almorzando, por ejemplo, ya casi van a almorzar. No, ya salieron a almorzar, que son las 10.
2: Pues sí, ya hace hambre, ya hace.
1: No, me refiero a quienes van ahora.
2: Adelantadas.
1: Dos horas adelantado, uh-huh. ¿Verdad?
2: Sí.
1: Así que saluditos, que la pasen súper bien. Y
2: saludos
1: nos vamos a ir
2: para
1: despidiendo,
2: Franklin,
1: ¿verdad?
2: También, que por ahí se está comunicando.
0: Ella ya casi va a cumplir años, ¿va?
2: Sí, pero va a creer que solo a cobrar vino esta semana y ya no ha aparecido.
1: Bueno.
2: Eso siento yo que no es válido.
1: Nos vamos. Feliz día para todos. Sigan disfrutando, amigos oyentes, de este miércoles. Bonito fin, bonito media semana, ¿verdad?
0: Fin de semana.
1: No, fin de las 9 de la mañana. Dije,
2: fin de semana, quiero bailar.
0: Vayan a trabajar mejor, hombre.
1: Nos vamos.
0: De forma, Laura ya va de vacaciones. Feliz también.
2: Jefe, la, yo.
1: ¿Se va de vacaciones?
2: Sí.
0: Se va de vacaciones la compañera.
2: Me voy a ir a ahogar allá unos 3 días al mar.
1: Eso está bueno.
0: Ojalá que no vuelva.
1: Que pase en el mar.
2: Mentira. Eso sí salió de su corazón.
0: Mentira, compañera.
1: Como decía antes, cuando iba alguien al mar, se lo va a comer un tiburón.
2: Un tiburón.
1: Y no era un tiburón. Nos vamos. Bueno. Feliz día para todos. Tomamos un bola tarifa.
0: Yo el chicle. La Laura se ha escuchado.
2: Bueno, no, tampoco menos.
0: Parece vaca, le decía.
2: Me estaba durmiendo. Tenía
1: feliz
2: que comer
1: día chico. Para todos.
0: No la dejaron dormir.
2: La verdad, no, porque ahí estaban jugando. Este día,
1: ahí se llama usted.
2: Cartas. Va,
0: ¿dónde esté?
2: En la casa.
0: Ah, ya vamos a llegar. Bueno, nos despedimos. Muchas gracias.
1: Feliz día.

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Nuestro amor ha sido tan maravilloso que es difícil aceptar que existe el sufrimiento. Pero para amar hay que sufrir también. Hay que aprender a llorar como tú y yo lo hicimos en un tiempo.

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0: 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Bienvenidos a su programa Miércoles con M de Mujer.

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2: Son las 11 de la mañana con 11 minutos. Buenos días, bienvenidas a su programa Miércoles con M de Mujer. Quiero pues darles la bienvenida nuevamente y por supuesto invitarlas a que disfrutemos juntas de este programa, de la buena música. Dígame qué desea escuchar y con mucho gusto se lo vamos a poner para que usted haga el almuerzo con ánimo. Iniciamos con Ana Gabriel y esta canción que se llama Luna.

Y aquí estamos programando a Ana Gabriel en este miércoles con M de Mujer. Vamos a irnos con una canción de Beatriz Adriana, esta que se llama ¿Hasta cuándo? Y con ella saludamos con muchísimo gusto a Irmita Esteves, la princesa, que está escuchándonos en San Francisco, California. Vamos con esto.

Vamos con algo de Jenny Rivera, esta canción que se llama Sin Capitán, saludando nuevamente a doña Ana Umaña y también a doña Antonia Saldaña hasta el Carrizalío. Dice, buenos días, Laurita, les saludo con el cariño de siempre. Póngame por favor la canción del Nopal, dice, con mucho gusto, que Dios la bendiga también. Y por ahí Irmita me decía que saludos a todos y todas los que están escuchando Radio La Campirana de parte de Irmita Esteves. Saludos para René también, que siempre nos escucha. Saludos. Vamos con esto, complaciendo.

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Tenemos un saludo para el Club de los Chimuelos y las Chimuelas, especialmente para Ángel Rivas, también para Doña Rosa Lidia, Doña María Adela, Don Amado y su hijo Amílcar, para Oscar y Doris, para Doña Blanquita Duarte, Doña Eva y Rita Herrera, y también para Doña Miriam Valle, de parte de Irmita Esteves y tía Alicia. Vamos con esto, una canción de Arely Senao, que se llama El Karma. Suena.

Tenemos más saludos por acá. Dicen, hola Laura, muy buenos días. Me da mucho gusto saludarle. Feliz y bendecido miércoles. ¿Será que me puedes saludar a mi mamá, María Luz Galdames, a Emelina Maldonado, Silvita Lemus, Dina Maldonado y a mi comadre Rosa Lidia Rosales? Dice, de parte de Ani Galdames, y me pedía esa canción que se llama Hay Amor, de Ana Gabriel. Son las 11 de la mañana con 46 minutos y estamos en miércoles con M de Mujer.

Vamos a cerrar con la siguiente canción, esta de Rocío Dúrcal, que se llama La Guirnalda, que me la estaban pidiendo por acá, para Ángeles, hasta San Marcos, con muchísimo gusto.

Así hemos compartido con ellas su programa Miércoles con M de Mujer, bajo la conducción de Laura Galdames. Gracias por su sintonía y hasta la próxima semana. Presentamos una cápsula mundialista.

0: El Mundial de la FIFA 2026 continúa demostrando por qué es el evento deportivo más importante del planeta. Cada encuentro reúne talento, estrategia y pasión en una competencia donde los mejores futbolistas buscan alcanzar la gloria. Las emociones no se detienen y cada jornada deja momentos que quedarán grabados en la memoria de millones de aficionados. La ilusión de levantar la Copa del Mundo sigue viva para las selecciones que permanecen en carrera.
1: 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Y hasta nuestra próxima cápsula mundialista.
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3: Detrás de cada triunfo existe una preparación silenciosa que pocas veces se ve. Horas de entrenamiento, análisis táctico, alimentación, recuperación física y fortaleza mental, formando parte del trabajo diario de cada selección. Esa disciplina permite competir al máximo nivel en el torneo más exigente del planeta. El Mundial 2026 es el escenario perfecto para demostrar que el éxito se construye con esfuerzo constante.
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5: Buenas tardes, amigos oyentes, ¿qué tal? Qué gusto saludarles en este bonito día, miércoles 8 de julio del año 2026. Ya listos para hablar de deportes, por supuesto, en las próximos minutos, junto al licenciado Ángel Rivas, aquí en La Campirana, abordando diferentes temas del quehacer nacional, local e internacional. Así que gracias por acompañarnos y un saludo para todos. Buen provecho si están almorzando, y en unos momentos también ya se une con nosotros el licenciado Ángel Rivas para compartir micrófonos en este programa. Así que saluditos, buen provecho y gracias por acompañarnos. Saludamos a nuestros anunciantes que también hacen posible este programa. Bienvenidos una vez más.
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2: Ya estamos a las 12:57 minutos, amigos oyentes. Gracias por acompañarnos. Pues ya en unos momentos también se une Ángel Rivas para acompañarnos en la información. Antes de abordar, quizás destacar que ayer pues prácticamente finalizaron ya los octavos de final. Ya tenemos los emparejamientos, por supuesto. En los próximos minutos vamos a ir abordando cada partido que se vendrá, pero también los partidos que pasaron ayer, vamos a abordarlos, qué pasó. Eso y mucho más, por supuesto. También ayer jugó El Salvador en el Mundial. ¿Cómo me va a decir? ¿Cómo dice? Sí jugó porque participó porque estuvo pitando ni más ni menos que el árbitro salvadoreño Iván Barton. Participó El Salvador desde este punto de vista. Y es que la actuación de Iván Barton en el partido de octavos de final del Mundial de 2026 entre Colombia y Suiza dejó debate entre analistas arbitrales, tanto para opiniones positivas como también negativas. La crítica más fuerte fue de los españoles desde el archivo VAR, mientras que otros analistas califican de acertado el desempeño del árbitro cuscatleco. Y es que el exárbitro FIFA colombiano Wilmer Barahona elogió el trabajo del salvadoreño y aseguró en sus redes sociales qué buen arbitraje, destacando que Barton estuvo acertado en la interpretación, control de juego, ubicación, control disciplinario y que además no influyó en los resultados que se dieron ayer del compromiso entre sudamericanos y europeos, ¿verdad? Así que vamos a ver qué más se dice en este análisis que estamos haciendo del arbitraje. Ángel Rivas, ¿qué tal? Buenas tardes, bienvenido.
3: Muy buenas tardes, Juan Carlos, gracias por estar en sintonía. Este es su programa Hablando de Deportes. Ya estamos llegando a las 12:58 minutos, un par de minutos más y estaremos llegando a la 1 de la tarde. Buen provecho para aquellos que están almorzando. Hay mucho de qué hablar de fútbol, Juan Carlos, sí. Más que todo.
2: Había empezado hablando del arbitraje porque tuvimos participación ayer de parte del árbitro salvadoreño Iván Barton, ¿verdad? Que ha tenido críticas positivas y también negativas, ¿verdad? Pero significa que si hay positivas, fue bastante acertado el arbitraje, al menos para algunos analistas a nivel internacional, ¿verdad? Entonces estamos viendo cómo se le ha ido, ha tenido 3 participaciones ya entonces Iván Barton, ¿verdad? En lo que va del Mundial, creo que ha roto récord ya a nivel centroamericano de pitar también en mundiales de fútbol. Así que ahí estamos observando, ¿verdad? Qué es lo que está dándose en este partido. Pues decíamos que igual se pronunció en la misma línea el árbitro colombiano Andrés Grimaldo, quien respaldó 2 de las decisiones más discutidas del encuentro. Hizo énfasis en algunas jugadas, como la fuerte falta de Granit Xhaka sobre Daniel Muñoz. Afirmó que da para amarilla y no para algo más, al explicar

0: que la mayor parte del impacto fue sobre el pie del colombiano, por lo que calificó como un acierto de Barton mostrar únicamente tarjeta amarilla. También apoyó la decisión de no sancionar un penalti a favor de Suiza tras una ligera sujeción sobre Dan Ndoye, al considerar que se trató del conocido camisoteo, que no tiene ningún impacto en el delantero, concluyendo con un muy buen acertado y desestimado, al pedir la falta por parte de Barton, pues fue desestimada esta petición, ¿no?
1: Sí, buen desempeño lo que tuvo el árbitro salvadoreño el día de ayer, en lo que es una participación más Suiza contra Colombia.
0: Cerrando así los octavos, ¿verdad?
1: Sí, así cerraba lo que son los octavos, donde Suiza pues acababa con el sueño de mundialista de la selección de Colombia cuando se impuso 4-3, pero en una dramática tanda de penalti. Se lleva lo que era su clasificación a cuartos. Creo que le costó mucho a Suiza, porque imagínense, lograr un empate de 0-0 en el tiempo reglamentario, en el tiempo del alargue, también. Y pues que al final todo se tendría que decidir desde la tanda de penalti. Creo que Colombia impuso condiciones en lo que fue buena parte de lo que es el partido, creo que más que todo en la primera mitad, más que todo porque tenía presión alta, tenía control lo que es del fútbol, neutralizó muy bien a Suiza, que solamente encontraba pues vías de escape más que todo por los laterales. Pero pese a que Colombia dominó lo que es la primera parte del tiempo, cuando se vino lo que es el descanso, quiso mantener lo que es el segundo tiempo la misma intensidad, más que todo con aproximaciones de peligro por parte de Colombia. Pude ver muchas ocasiones de disparo, de peligro en ambas áreas, también hay que decirlo, no solamente de Colombia, pero Colombia que tuvo un poco más. Creo que la más clara que se le vio a Colombia fue la de Néstor Lorenzo, que dispusieron de más de ocasiones de puerta con ese jugador al minuto 21, cuando hacía lo que es un disparo desde adentro de lo que es el área a Gustavo Puerta, que lograba atajar lo que es el portero. Mientras que por su parte en la selección europea más que todo yo me sorprendí, fíjese, aparte de lo que es la parte futbolista, el estadio de Vancouver abarrotado de muchos colombianos. Entonces creo que tembló un poco lo que es la selección de Suiza, y a pesar de eso pues trataron de guardar un poco lo que es la calma. Suiza creo que vino a despertar ya en lo que es la segunda parte, más que todo con ese jugador Raider, que empezó amenazando con un disparo a balón parado muy tempranero que casi ventaja al europeo en el marcador en lo que eran los primeros compases. Pero Colombia tuvo la ventaja de que volvía a ejercer esa presión en lo que es el campo rival. Entonces, con jugadores como Suárez, que protagonizaba unas grandes acciones individuales, hay que decirlo, porque robaba muy bien lo que es el balón en la hora que salía lo que es el rival. Pero creo que lo que le faltó a Colombia, como muchas selecciones también lo han demostrado, es la puntería.
0: Sí, pero bueno, eso ya es casi una ruleta rusa donde se puede fallar. Y una falla de no anotar o que le paren el disparo es bien significativo para poder incluso continuar con vida en el Mundial, ¿verdad? Eso le pasó también ayer a Colombia, que tuvo que ahuecar para darle chance que siga en su camino a Suiza.
1: Un detalle que tuvo este conjunto cafetalero es que tuvo poco tiempo de preparación. Y me van a decir, no, pero si los demás equipos han tenido básicamente lo que es el mismo. No, la selección de Colombia fue el único equipo que fue prácticamente obligado a trasladarse por los tres países de lo que es el certamen. Es decir, jugó en México, jugó en Estados Unidos, jugó en Canadá. Pudiese llamarse posible desventajas competitivas, pero al final para Colombia eso le terminó valiendo, como dicen por ahí, no le terminó importando, porque el factor logístico ni siquiera se les notó. Y muchos hubiesen dicho, no, que le faltó un poco de descanso, le faltó más preparación a Colombia, pero yo veía jugadores como, vuelvo insisto, como Suárez, como Rodríguez, dentro de lo que es la cancha, que aguantaban muy bien lo que es la presión en la parte superior de lo que es el terreno. Suiza al final, como que quiso apretar un poco más las tuercas para la parte ofensiva mediante los remates de Dan, pero que al final no hizo más. Y la prórroga no hizo más que confirmar que el partido era igualado, era de tú por tú por parte de Suiza para Colombia. De hecho, creo que hubo al minuto 98 este jugador Lucumi, tras un córner que pudo haber servido de salvavidas para Colombia, no haber terminado lo que fue el travesaño, pero no fue. Entonces, al final, los cafetaleros, yo vi que empezó a pesar lo que es el cansancio. Uh-huh. Aún así, pues trataban de seguir ejerciendo presión, controlando lo que es la pelota. Para, yo creo que ambas selecciones, más que todo Colombia, quería evitar la tanda de penalti.
0: Y que sí, obviamente, como decimos, ya ahí es otra historia, ¿verdad? Hasta la suerte tiene que ver también.
1: Sí.
0: Ya cuando se trata de disparos desde la mancha penal. Bueno, ahí
1: estamos. Bueno, y con entonces, ese partido donde Suiza terminó definiendo en la tanda de penalti, básicamente ya tenemos servido la siguiente instancia, Juan Carlos. Instancia en la verdad que nos van a venir a dejar partidos muy cruciales, algunos competitivos más que otros, dicen por ahí, pero básicamente ya tenemos servidas. Y por ahí me preguntan dónde y cuándo ver lo que son los cuartos de lo que es el mundial, los cuartos de final también, ¿verdad? Uh-huh. Entonces, antes de hablar otros temas, solamente vamos a dar lo que es la programación para los amigos que por ahí nos estaban preguntando.
0: Hoy de hecho no hay partido.
1: No, hoy no hay partido, ¿verdad? Hoy hay descanso. Hoy
0: es
1: hay
0: el
1: descanso.
0: Primer día que hay descanso, creo, de todo el mundial, donde no hay partido, ¿verdad? Incluso entre fases no había espacio descanso. De descanso. Uh-huh. Hoy sí. Bueno, se quedaron. Al principio teníamos hasta 4 partidos diarios, ¿verdad? Después tuvimos 3, después 2.
1: Y ahora básicamente
0: uno por día, ¿verdad?
1: Bueno, los cuartos de final prometen obviamente emociones. Obviamente son 8 selecciones que siguen en carrera por lo que es el título. Francia, Marruecos, España, Bélgica.
0: Francia y Marruecos va mañana.
1: Sí, pero ahorita estoy diciendo la selección de Noruega, Inglaterra, Argentina y la selección de Suiza.
0: Son los emparejamientos.
1: Uh-huh. Ellos van a tratar de buscar a partir del día jueves un boleto a lo que podría ser la semifinal del torneo, que por cierto se disputa en Estados Unidos, México y Canadá, como ya le hemos dicho. La ronda arranca pues el día de mañana. Creo que podría ser el juego más atractivo y más parejo. Francia contra Marruecos. Mientras que España se mide ante Bélgica. El sábado se completa la jornada con el choque entre la sorprendente Noruega, que va contra Inglaterra, y cierran lo que es el enfrentamiento entre la vigente campeona del mundo, Argentina.
0: Hay dos Suiza. Partidos el sábado.
1: No,
0: ¿Sí? ¿Sí hay dos partidos?
1: No.
0: De final. Mañana hay un partido, Francia-Marruecos. El viernes está. Partido España-Bélgica. Sí, el sábado a hay primera dos. Hora, 3 de la tarde, juegan Noruega e Inglaterra.
1: A las 5 creo que es.
0: A las, bueno, aquí dice a las 3 y.
1: Hora de allá quizás.
0: Y a las 7 de la noche, o quizás hora de acá, podría ser. Serían Argentina-Suiza.
1: Bueno, para el jueves 9 de julio, Francia contra Marruecos, es decir, para el día de mañana a las 2 de la tarde. Este partido va a ser transmitido por Tigo Sport, Fox y Canal 4. Para el día viernes 10 de julio, España va contra la selección de Bélgica a la 1 de la tarde. Tigo Sport y Fox Sport tienen los derechos para este partido. Para el sábado 11 de julio, Noruega va contra Inglaterra, 5 de la tarde, va por Tigo Sport y Fox Sport. Y Argentina contra la selección de Suiza va a las 7 por los canales que ya había mencionado, más Canal 4 que se está uniendo.
0: ¿Solo uno no va a pasar entonces el 4? Dos, quizás.
1: Dos. Solamente va a pasar el primero.
0: Yo había pensado que de los que iba a transmitir, iban a ser, por ejemplo, ya los últimos,
1: iba todos. A transmitirlos todos.
0: Ajá, pero no. Vemos que no es así.
1: No le alcanzó la cobija.
0: No se vio tan bien la cosa, pero bueno. No, pues,
1: imagínese hacer, si Fox Sport pagó 450 millones
0: para por poder derechos,
1: por los derechos.
0: Sí, aunque me imagino que para El Salvador han de haber sido menos porque es una región más pequeña, ¿verdad?
1: Aquellos han sido para Estados Unidos, ¿verdad? Tigo Sport creo que lo vendió para todo Centroamérica.
0: Ajá. Bueno, 1:10, vamos a ir a la pausa. Venimos en breve con más en este excelente espacio para ustedes. Ya venimos.
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0: 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Estamos a la 1:14, 1:14, amigos oyentes, y haciendo cuentas en arriba, ya van quedando realmente pocos partidos, ¿verdad? Haciendo cuentas, estábamos que faltan ya como 8 partidos para que finalice el mundial, por todos los que van quedando, ¿no? 4 de los cuartos, 2 de semis, 1 de tercer lugar y la final. Así las cosas. Bueno, se va acercando ya poco a poco también el cierre de esta fiesta mundialista, con todos los ingredientes que usted se puede imaginar, ¿no?
1: Bueno, y hablando de ingredientes extras y picantes, Juan Carlos, por ahí, después de un par de horas de que Argentina se clasificara, muchos dicen que con favoritismo por parte de FIFA y todo eso.
0: Es que no lo digo solo yo. ¿Ah? No lo digo solo yo.
1: No, pero yo le digo lo que dicen, ¿verdad?
0: Es que yo estaba acusando a Marcos, pero el otro Marcos, no Marcos Monroy, sino que Marcos Martínez, ¿verdad? De que era anti Messi o anti Argentina.
1: Yo no he visto que nunca traiga la de Argentina. trajo la de Brasil, trajo la de Portugal.
0: Ahorita creo que la de Brasil porque es la única limpia que tenía.
1: Bueno, pero en pleno desarrollo de lo que es el Mundial, lo que es fiscales federales, agentes de la Oficina Federal de Investigaciones, es decir, el FBI, comenzaron a tomar testimonios sobre las operaciones financieras de la Asociación del Fútbol Argentino, la AFA, Juan Carlos, uh-huh, en ese país, porque han confirmado al menos dos fuentes con conocimiento directo de lo que es ocurrido. Es decir, lo que está haciendo el Departamento de Justicia es que están tratando de comprender cómo operó la entidad que preside Claudio El Chique Tapia en Estados Unidos, cómo canalizó cientos de millones de dólares a través de su sistema financiero y si parte de esas operaciones pudo dar lugar a delitos bajo jurisdicción norteamericana, ¿verdad? Entonces, una de esas reuniones tuvo como protagonista al empresario Guillermo Tofoni, que por cierto se realizó la semana pasada por una plataforma de videoconferencia similar como tipo Zoom y se extendió durante 3 horas. Trataron de reconstruir todo lo que pudieron y del encuentro participaron también fiscales, agentes del FBI que están radicados en Washington, en Miami y que están analizando si determinadas operaciones vinculadas con la AFA pueden configurar delitos como lavado de activos o fraude mediante el sistema bancario estadounidense.
0: Bueno, son gajes, no gajes, sino que temas anexos al fútbol, ¿verdad? Donde bastantes cosas se manejan pues, con bastante secretismo, vamos a decirlo así, ¿verdad? ¿Se acuerda cuando fue el famoso FIFA Gate? Hace unos
1: años, un par de días.
0: Ya hace varios años.
1: 15, 2008, algo así.
0: Ya, no, fue como en el 2015 que comenzó a darse esa investigación, pero no fue sino hasta después que prácticamente renuncia Josep Blatter ahí por el 2022 por ahí.
1: Bueno, durante lo que estamos hablando de otros temas, Juan Carlos, por ahí me llamó la atención, esto es una noticia de hace poco recientemente sucedido. Sabemos que México fue eliminada también de lo que es el Mundial, bueno, las tres selecciones sedes lo han sido eliminadas. Con la eliminación, prácticamente Javier Aguirre dio un paso al costado, al frente del combinado azteca, pero hoy ya se tiene nuevo entrenador, Juan Carlos, de lo que es la selección mexicana.
0: Y es ni más ni menos que el legendario Rafa Márquez.
1: Rafa, ¿verdad? Márquez.
0: Así es, él, hay que decir que es el reemplazo de Javier el Vasco Aguirre, al frente ahora del combinado azteca, ya con miras seguramente para prepararse para el próximo mundial, a ver si se supera esa...
1: Pero fíjese que no es algo
0: esa nuevo. Esa barrera de los 5 o 6 partidos, ¿verdad?
1: Sí, pero no es algo nuevo, porque a Rafa Márquez ya había sonado ahí por el 2024, pero como que todavía le faltaba un poco más de experiencia. Uh-huh. Entonces, hoy este histórico es defensor, va a tomar lo que son las riendas del equipo, ya el comisionado de la Federación Mexicana, Michael Arriola, lo designó como nuevo director técnico de México, dando continuidad a lo que es el proyecto deportivo 2030, como ellos lo llaman, presentado el 1 de agosto del 2024, así fue el proyecto, cuando se anunciaba lo que era la incorporación como auxiliar técnico de Javier Aguirre, ¿verdad? Dentro de lo que es el proceso, ¿verdad? Entonces, hoy que Javier Aguirre ya no está, hoy toma la rienda como técnico principal. Y bueno, él será hoy quien tomará el proceso rumbo a lo que será el Mundial 2030, luego de ser parte del técnico el Vasco Aguirre desde el 2024, cuando fue nombrado para vivir una tercera etapa en lo que es el frente del combinado mexicano. Hay que decir que Rafa Márquez, Juan Carlos, construyó una de las, creo que pudo, o construyó, mejor dicho, una de las trayectorias más destacada de lo que es la historia del fútbol mexicano. Así porque es. Con la selección de México disputó 5 Copas del Mundo y en todas fue capitán.
0: Sí, él tuvo su momento ahí a principios de los 2000, ¿verdad?
1: Cuando sí, porque tiene...
0: Cuando él también era parte del cuadro Barcelona.
1: Sí, ¿no? Hay que decir que la verdad ganó también lo que es la Copa Confederaciones en el 99, tuvo los títulos de la Copa Oro de la CONCACAF en el 2011, en la del 2003, y ya como carrera más personal, hay que decirlo que incluso a nivel internacional militó en clubes como el Mónaco, el Barcelona, el New York Red Bulls, el de Verona también, creo que con el Mónaco llegó a conquistar la Liga 1 de Francia, uh-huh, donde con el Barcelona creo que tuvo 2 títulos de la UEFA Champions, 4 de la Liga de España, 1 del Mundial de Clubes.

0: de la FIFA, también la Supercopa de Europa y una Copa del Rey, y además de eso, tres Supercopas de España.
1: Un gran palmarés, ¿verdad? Para un jugador de esa talla y que yo creo que le da también un plus, digamos, a un como un cara de un nuevo proyecto ahora,
0: Yo
1: ¿verdad?
0: creo que todos, así como a Rafa Márquez aquí en El Salvador, quisieran ver al Mágico González.
1: Sí, lamentablemente no, el Mágico no tuvo esa dedicación, voy a decirlo, ¿verdad? Porque pues necesitaba dedicarse un poco más a prepararse. Sí ha estado el Mágico, pero en la selección, pero no como técnico, sino más bien como un inspirador, ¿verdad? Y sí, la carrera de técnico no la desarrolló nunca prácticamente el Mágico González, que es algo que varios jugadores, no todos, ¿verdad? Pero varios la continúan desde una faceta ya como entrenador de fútbol. Pero eso no le gustó al Mágico. Le
0: Bueno,
1: gusta no tener mucho compromiso, ¿verdad?
0: vamos a la última pausa.
1: Venimos en breve, amigos oyentes. 1:21.
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0: Estamos a la 1:24 en este espacio. Bueno, vamos a comentarles también que había una petición por ahí de un recurso que la FIFA rechazó, un recurso que había interpuesto Francia, ¿verdad? Manteniendo una amarilla para Michael Olise, que pues no se quitó como quizás esperaron ellos, ¿verdad? Pero no, dijeron que este atacante enfrentará a los cuartos de final ante Marruecos al borde de la suspensión para una eventual semifinal, ¿verdad? Así que ahí está.
1: Bueno, solamente para hablar así rapidito, Juan Carlos, sobre lo que se viene para los diferentes equipos, por ahí nos preguntan qué ha pasado con Isidro Metapán, las últimas incorporaciones que ha tenido. Más que una incorporación, creo que es una promoción, es decir, a un jugador que ha sido promovido por parte de las reservas a lo que es la categoría mayor. Se trata de Leonel Aguilar, un jugador metapaneco, por cierto, de la zona de la Barra, si no me equivoco. Uh-huh. Entonces Leonel Aguilar se convierte ahora en lo que es el plantel de categoría mayor para lo que es el próximo torneo. Aparte de eso, pues Metapán sigue con lo que son las diferentes preparaciones en cuanto a lo que se trata de sus jugadores. De ahí el otro jugador que se fue mencionando fue el jugador de 26 años, Carlos Ortiz, que viene procedente de lo que es el cuadro de Águila. Carlos Ortiz fue el último jugador que se dio a conocer. Y posteriormente, anteriormente a eso, el otro que le mencionamos, creo que lo mencionamos lunes, que fue Mario Jacobo, sí. Que este jugador proviene del cuadro de la Alianza. Creo que toda su vida ha jugado con
0: la Alianza, ¿verdad? Si el caso, no recuerdo haberlo oído en otro equipo, no sé si en Firpo tal vez, pero más que todo lo hemos conocido y quizás con más fuerza ahí en el cuadro aliancista, ¿verdad? Sí jugó por muchos años.
1: Sí, Metapán sigue con lo que es su pretemporada, obviamente preparándose para lo que es el próximo torneo. De allí el otro creo que se mencionó fue a Melvin Cruz. Se recuerda, ¿verdad? Que se había mencionado. Y anteriormente a ello, pues las bajas que se dieron a conocer. Por el momento no hay ningún jugador extranjero, Juan Carlos, para que se haya
0: incorporado.
1: Entonces, pero ya pues por el momento Isidro Metapán al final se hizo oficial lo que son las bajas, más que todo las bajas y la incorporación después del preparador físico, el profesor Dubán, y el técnico principal, Gabriel Álvarez, aunque pues eso ya lo conocíamos.
0: Sí, ya todo. Habíamos mencionado a Carlos Ortiz, ¿verdad? Que se había quedado también ya siendo parte del cuadro metapaneco, y fue lo que se anunció la semana pasada, ¿verdad?
1: Bueno, y de ahí, ya dentro de lo que es temas nacionales, ya se tiene fecha para la Supercopa de Campeones. Esta se va a jugar el próximo 18 de julio, es decir, que de este sábado al próximo se va a jugar en el Estadio Cucatrán, con boletos disponibles que se van a tener a la venta desde el día de hoy. Ya se dieron a conocer, Juan Carlos, recuerda que la Copa la Supercopa de Campeones es donde se enfrentan los dos campeones de la apertura y del clausura respectivamente, ¿verdad? Entonces va Luis Ángel Firpo contra Club Deportivo FAS. Se van a enfrentar a partir de las 7 de la noche en búsqueda de lo que podría ser el primer título oficial de lo que es la temporada que obviamente va a poder cambiar, ¿verdad? Los precios van desde los $7 hasta los $25.
0: Así es, bueno, vamos a ver cómo sale este partido de campeón de campeones. Todavía no logra despegar como se debiera, digamos, este equipo, ¿no? Que este evento, quiero decir, ¿verdad? Que quiere darle ese equivalente a cuando se juega la Supercopa y cosas así, ¿verdad?
1: Así es, bueno, ¿sabe quiénes han puesto el grito en el cielo?
0: Los campeones de campeones,
1: ¿eh? Han sido los jugadores, porque se han enterado que la primera división va a implementar un nuevo modelo de contrato para los futbolistas, ¿verdad? Básicamente volverá al sistema de pago por días trabajados, una modalidad que en años anteriores había sido sustituido en temporadas por el esquema de 10 cuotas anuales, que por cierto fue la misma Federación Salvadoreña de Fútbol que implementó esto y les dijo, miren señores, no les vamos a estar pagando los días, sino que ustedes al final, porque ustedes al final tienen que recibir 10 cuotas, independientemente si los trabajan o no trabajan, porque muchos decían que después de lo que es los la primera fase, lo que es el campeonato, muchos equipos o jugadores, mejor dicho, se quedan en las nubes. Uh-huh. Es decir, porque ellos no van a recibir algún sueldo confirmado. Entonces, la información fue confirmada por futbolistas de distintos equipos de la primera división, así como también el presidente de la primera división, René Ayala, explicó que el nuevo formato fue elaborado por la liga y que ya fue aceptado por la misma federación para ser utilizado durante lo que es el próximo torneo. Pero lo que ellos dicen, los jugadores dicen, miren, al final esto representa un retroceso para nosotros, porque en vez de mejorar, vamos para atrás como el cangrejo. Entonces hoy nos van a volver a pagar como antes, ya no van a haber 10 cuotas anuales como se había establecido. Entonces otro futbolista por ahí, que pidió lo que era el anonimato, uh-huh, dijo que el comunicado previamente fue presentado por lo que es el equipo que él representa, ¿verdad? Pero que fue hasta el momento de revisar el documento cuando descubrió lo que es la modificación, que hoy le van a estar pagando por día a lo que son los jugadores. Bueno. Es decir que va a depender del momento en que cada futbolista renueva su contrato.
0: Que y comience.
1: Ajá.
0: Ok, bueno. Aquello se decía que era un progreso, digamos, en el sistema de trabajo de los jugadores, ¿verdad?
1: No,
0: que
1: incluso para el
0: que tenían uno, garantías de 5 cuotas, por lo menos,
1: ¿verdad? 10, porque son 10. Sí,
0: por torneo, decía yo.
1: Ah, por torneo, sí, correcto. Entonces, pero lo que ahí alguien decía es que, digamos, por ejemplo, si usted empezaba lo que era la pretemporada, desde ese momento le empezaba a comentar lo que eran las cuotas. Uh-huh. Pero que con eso han dicho que incluso algunos equipos nada más van a estar cancelando lo que es el 50% de la pretemporada. Entonces yo me pregunto, ¿50% van a ir a entrenar los nada más los jugadores?
0: Bueno, si eso es lo que han acordado.
1: No, yo le pregunto. O sea, si le están pagando solo el 50.
0: Sí.
1: Porque aquí no es que acuerdan con los jugadores, aquí solamente les avisan, miren, solamente el 50 le vamos a pagar.
0: Uh-huh. Es nueva regla.
1: Uh-huh. Bueno. No, o sea, usted sabe que aquí las cosas se hacen reglas, pero no es como tal, como uh-huh, cuando ya se tenían si las 5 cuotas. Aquí si usted le dice, mire, desde el 6 de enero usted va a empezar a trabajar, significa que le van a terminar pagando 5 cuotas durante lo que es el torneo. Uh-huh. Eso abarca febrero, marzo, abril, mayo, junio.
0: Así es. Bueno, a ver qué tal. Parte de lo nuevo que se está dando y esperamos que todo esto pues vaya haciendo también el consenso y que sea para un mejor rendimiento también del jugador en la cancha.
1: Sí, recordemos que hoy también se vienen los cambios en lo que es la primera edición. Es decir, con aquellos equipos que, o mejor dicho, para lo que es el nuevo formato para los equipos. La última noticia, Fuerte San Francisco ha anunciado por ahí que se ha hecho de los servicios de un seleccionado panameño, Juan Carlos, con experiencia en la selección de Panamá, tiene experiencia con la Copa Centroamericana, y pues el Fuerte San Francisco se hizo cargo de Ángel Caicedo, o Ángel Caicedo, no sé cómo decir.
0: Ángel, porque es
1: lo que pasa español. Algunos le dicen. No, pero algunos le dicen Ángel.
0: ¿En inglés?
1: Sí, imagínese.
0: Porque decían, ¿cómo se llama? Aquel jugador que nunca le dijeron el nombre.
1: El puertorriqueño.
0: Rodríguez. ¿Cómo se llama? Rodríguez.
1: James.
0: ¿Qué? James. No, James. El líder, ¿verdad? James, le dicen.
1: Bueno, pues vamos.
0: Vamos. Feliz día, amigos.
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6: Y estamos llegando a las 2 de la tarde con exactamente 10 minutos, 2 con 10, a través de la padrísima del dial. Esto es La Campirana, 97.3 FM. Y vamos arrancando con lo mejor de la música de los Tigres del Norte. Aquí les dejo con el primer tema, gracias a Macontext. Detalles para

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1: 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Aquí está ese tema que me solicitaban, como aceite y como agua. Saludos para la niña María Adela.

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1: Ya llegó el bailador.
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3: Y también las mujeres pueden, claro que sí, aquí está otro tema que me habían solicitado.
4: También las mujeres pueden, es, y esas no se andan con cuentos. Así es que luchas, carnales. Watch out.
5: También.

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1: 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Por ahí me pedían, lástima que seas ajena. Complaciendo. Uy, no quiere.

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0: Santísima del Dial.
1: Bueno, por ahí haciendo un poquito lo que es la sección, porque tengo varios temas. Para complacer, me voy con esto. Ahí está hora de la tarde. Saludos ahí para Franklin Morales. Ahí está en la Colonia Guadalupe. Pórtese bien, Franklin. Ya viene, pero antes de complacerme con el tema Martes Hermoso. Ya casi, ya casi. Como quisiera volver.

3 de la tarde con 26 minutos. Esto otro me lo estaban solicitando. Ay, quién sabe tú, quién sabe. Quién sabe cuándo vas a venir, ingrata.

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2: 3:36 p.m.
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3: Muchas veces los reflectores apuntan a los goleadores, pero los porteros también escriben capítulos inolvidables en los mundiales. Una gran atajada puede cambiar el destino de un partido y mantener vivo el sueño de toda una nación. Reflejos, valentía y concentración son algunas de las cualidades que distinguen a quienes defienden la portería. En el Mundial 2026, los guardametas siguen demostrando que también son protagonistas de esta gran historia.
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Tirana, la padrísima. ¿Qué tal? Buenas tardes, les de Dios, amigos oyentes. ¿Cómo están? Qué gusto me da saludarles en este bonito día, miércoles 8 de julio, listo ya para acompañarles y comenzar el atardecer norteño, que llega gracias al patrocinio de Farmacia San Romero en sus primeros 15 minutos. Y aquí comenzamos ya de una vez complaciendo. Saluditos a la doña María Domitila Luna, su esposo Israel Murcia, saluditos, que la pase morito. Estamos comenzando este espacio con

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1: Ahí estamos, gracias a Farmacia San Romero. 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Bueno, pues saluditos. Vámonos con un tema que nos pide por acá don Jaime Castro, con un saludo especial para su esposa Irmita. Irmita Reola, que se encuentra por acá de paseo en El Salvador. Que la pase bonito, dice don Jaime. Junto a toda la familia, pues que esté pasando bonitas vacaciones, que la pasen bien. Vámonos con la música, 414 el tema, se fue mi amor, dice, así dijo don Jaime. Allá anda en El Salvador, por acá anda.

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Tenemos saludos para doña María Isabel Rivas. Hoy está de manteles largos allá en San Francisco Apanta. Doña María Isabel, saluditos especiales, que la pase bien junto a su esposo don Raúl Aguilar. Ya está hoy de manteles largos, decíamos, allá en Apanta, doña María Isabel, junto a su esposo Raúl Aguilar, y pues de parte de su cuñada Benita García va el saludo especial, y de parte de su hermano Adán, saluditos desde el abogado, que la pase súper bien, dice María Isabel, junto a su esposo Raúl Aguilar, que la pase bonito y que cumpla muchos años más y que la pasen muy, muy bien, dice. Quiere dedicar esta canción a doña María Isabel. Adiós, mi Chabelita. Dice la canción 4:19, el tiempo exacto. Saluditos, vámonos a la música entonces, gracias a Farmacia San Romero. 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

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Bueno, 4:21, el tiempo exacto, 4:22. Vámonos con la mulita de seis. Entonces, que nos pide siempre Amílcar Lemus. Me va a variar, me dice, para que no se oiga la misma siempre. Te dio otra, me dice. Pues con gusto, miércoles 8 de julio, amigos, saluditos, ahí estamos, gracias a Farmacia San Romero.

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1: 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Ya casi despidiendo el espacio, casi cerrando la canción, viene Boquita Colorada, tema que nos piden por ahí. Saludos a don José Roberto Morales en la Ceibita, nos sintoniza don José Roberto, saluditos, que la pase súper, súper bien, por ahí estamos. Es cierto, es raro el Spanglish, me dice Amilcar, porque yo le puse, para ponerle de nada, le puse of nothing, así como él siempre me inglesella, ¿va? Entonces me dice, no, es you're welcome, me dice, yo le diría, tú bienvenido, ¿va? Pero bueno, así es el inglés, me dice. Saluditos, 426, vámonos con el tema Boquita Colorada, entonces, de Las Palomas. Hoy sí me han pedido bastante de este dueto, no quiero decir la palabra. Saluditos, 426, tiempo exacto. Gracias, gracias, vámonos.

0: cerrando el espacio, gracias a Farmacia San Romero, pues, con esta canción, saludando de parte de Emelina, a su mamá Elia Rivera, a la niña Yuli Reyes, a la niña María Luz Galdames, que tenga bonita tarde, dice. Ahí está la canción que nos pide Emelina Maldonado para saludarlas. Las mayores.
1: ¿Qué andas haciendo tan solitita?
0: 4:28, las bichas vienen después.

0: Bueno, 431, viendo por ahí este tornado que fue ahí en Maryland, ahí por Glen Burnie, dice Amilcar, botó un montón de postes y árboles, un tornado. Don Amado dice que es tornado, pero fue un diluvio como de 10 minutos, dice Amilcar, ¿verdad? Y botó una cantidad de postes de energía eléctrica, árboles y pues daños por ahí. Está observando Amilcar, mire qué bueno. No, qué bonito le quedó el video, pero bien preocupante lo que ocurrió, ¿verdad? Ojalá no haya habido víctimas mortales, ¿verdad? Víctimas que lamentar. Vamos a la pausa, venimos en breve con más en esta tarde, 4:32, y creo que allá es puro verano, ¿verdad? En Maryland. ¡Saluditos!
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0: Seguimos complaciendo. Saluditos a Isabel, que nos oye también en Las Pozas. Buenas tardes, ahí estamos, 441. También saludamos a Edith Matute, por acá reportándose. Saludando también a su hija, que pronto va a estar de manteles largos. Yulisa Elizabeth, pronto. Y ella no se aguanta porque quiere celebrarle bastante pues a su hija. De parte de Edith, que la pase bonito. Y también saludamos a Reina Isabel, que igualmente está por ahí en espera, ¿verdad?, de cumplir años. Así que saludos. María Aguirre, también de nombre de Jesús, saluda a su hijo Álvaro, que anda por acá de vacaciones desde Virginia, lo está escuchando, dice, en nombre de Jesús Chalatenango, que la pase bien de parte de su mamá María Aguirre, pues que la pasen bonito y que pues estén pasando bonitas vacaciones. Vámonos con la música entonces, complaciendo. Arrancamos con el tema que nos pidió Alexandra. Saluditos, buenas tardes ahí en Guadalupe, buenas tardes. 4:42 arrancando, gracias a Artimet, próximos 15 minutos. 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Bienvenidos una vez más, amigos, y arrancamos con el...

0: saludos también a Irma. Aquí se encuentra de vacaciones, dijo don Jaime. Saluditos.
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0: Continuamos gracias a Artimed con esta promoción, por supuesto, y además la música alegre para ustedes. De parte de la niña Blanquita Duarte, va un saludo especial a esta hora de la tarde desde aquí, barrio San Pedro, Metapán, para sus amigos desde, o en Hacienda, o digo, en San Francisco, California, saludando a la tía Lisa, Mita y don Alex en San Francisco, California. Saluditos de la niña Blanquita.

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1: Saluditos, 449. Recuerda, estamos en la promoción de promoción mundialista de los balones de onda en Artimed. Lléguese y con gusto pues puede participar. Saluditos allá, don José Arita. Buenas tardes. Vamos a revisar si es cierto, porque no hemos visto nada, ¿verdad? Que haya temblado, pues no. No hemos oído todo por acá. 449, pero vamos a revisar las noticias tal vez, ¿verdad? Saluditos.

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1: Bueno, saludos a don Celestino Galdames, también allá en Santa Rita. Nos sintoniza. Buenas tardes. Él quiere la canción de La Vida Infausta, me dice. Pues con gusto, aquí suena el tema La Vida Infausta. Saluditos, 4:53 minutos. Bonito atardecer, amigos oyentes. Tal vez llueve hoy, pero está bien, Celestito, ¿no? Pocas nubes. A ver qué tal, saluditos. Tal vez más noche, tal vez más nochecita, tal vez.

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1: Vamos con los temas que nos piden por acá. El tema Lo Vas a Ver, pues cómo no, con gusto. Aquí va la canción Lo Vas a Ver, complaciendo. 4:56 minutos, gracias a Artimed, cerrando prácticamente el espacio con esa canción y una más que tengo por ahí. La última, ¿verdad? Ya, sí, ya no me alcanza el espacio.

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Nos despedimos con el tema Carta Marcada, que es la que nos pidieron por ahí con gusto. Ahí estamos despidiendo ya el atardecer en este momentito, con la música de los mejores duetos. A los mayores, dijo Medina. Bueno, 4:59, tiempo exacto, saluditos. No, no fue ella la que dijo.

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2: Conforme avanza el torneo, la presión aumenta. Ya no hay margen para cometer errores y cada balón disputado puede acercar o alejar el sueño de conquistar la Copa del Mundo. Los futbolistas saben que cada minuto cuenta y que una sola jugada puede convertirse en historia. Esa intensidad es la que hace del Mundial una competencia única.
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4: Ya estamos a las 5:13, 5:13 minutos. Por acá vamos a ver, ya tengo los saluditos, ahí estamos. Saluditos, dice, aquí estamos de nuevo. Salúdame a mis hermanas, Dina Maldonado, ya son las más hipotas. Dina Maldonado, Magdalena Maldonado, a mi amiga Ani, a don Quique, a mi esposo Reinaldo Álvarez, saluditos de y también a mi mamá que está escuchando. A ella van los dos programas. Saludando entonces de parte de Melina, con esta canción, dice Melina, desde San Francisco, para toda su gente, que la pasen bonito. 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
5: Hermoso cariño.
4: Bienvenido, ya le cuento cómo está la cosa.

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1: Vámonos con la música, gracias a El Indio. 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
1: Estamos a las 5:10.

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1: 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Por acá un saludo también, dice Ani, dice buenas tardes, me da mucho gusto saludarle. Salúdeme a mi mamá María Luz Galdames, a Emelina Maldonado, a Dina Maldonado, a Irma Zanabria en Santa Rita, a Silvita Lemus y un saludo para usted. De parte de Ani, quiere que escuchemos esta canción que se llama The Last Kiss. Y acá estamos aprendiendo. Bueno, 5:20, tiempo exacto, 5:20, tiempo exacto en el miércoles 8 de julio. Amigos, saluditos desde de parte de El Indio, pero saludos.

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Saluditos entonces de parte de la tía Alicia, por ahí un saludo especial para René Antonio Martínez Esteves, un saludo especial, dice, ya pronto va a poder abrazarlo y pues acariciarlo, ¿verdad? Hace un saludo especial de parte de su mamá con todo amor para René Antonio, pues que esté muy bien y que pues esté pasándolo bonito. Y también a todas sus amigas chimuelitas, dice la tía Lisa, un saludo especial ahí a la niña Blanquita, a Rita, la niña Miriam, dice a todos los amigos de San Francisco, también a Lucita, que la pase bien, amigos de Texas, de Santa Ana, dice, allá en Estados Unidos, a todos los chimuelitos le mando un saludo especial, y especialmente también a su yerno, que lo quiere mucho, dice don Alex, un saludo especial, y a su hija Irmita también, los meros tortolitos, y a los otros tórtolos también, saludando a Janet y a don Alfonso, que la pase bonito, ellos están por acá, siendo saluditos, que la pase bonito, entonces, y nos vamos con la música de Chente, gracias a El Indio, con los mejores

Gracias a la tía Lice, dice Rita Herrera, con saludos también para ella, Irmita y don Alex también, que la pase bonito desde Santa Ana, dijo Rita Herrera. Un solo.

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Saluditos, vamos a irnos ya despidiendo con esta canción, saludando también a nuestro amigo Carlos Cisneros de San José, California, saludando a la familia Cisneros, creo que es en San Miguel Ingenio, aunque dice saludos a Samir Ingenio, creo que es San Miguel Ingenio. Para todos por allá, que la pasen bien, dice, y los de la Campirana también, de parte de Carlos, que la pasen bonito. Gracias, gracias, Carlos. Nos despedimos con este tema. Gracias a El Indio. Hasta la próxima.

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8: 5:41 p.m.
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9: La hora exacta, estamos a las 5:42 p.m, amigos oyentes. Vamos a dar inicio a esta hora de la tarde, un espacio especial para ustedes, de amigo a amigo, presentado por Distribuidora Ferretera Salvadoreña Difersa. De amigo a amigo, arrancándolo con esta canción para ustedes. Con mentiras no, dijo la nobleza de Aguililla. Pues aquí llegamos, gracias a diversos amigos oyentes, deseando una feliz tarde para todos, que la pasen bien y dedicándoles este programa con todo el cariño de parte de don Orlando Flores y familia. Dice: una

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Saludos a doña Francisca, que por ahí está escuchándonos. Muchas gracias a esta hora en la tarde en Nueva York, que está pendiente de escucharnos. 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Continuamos con la buena música. Bonito atardecer para todos, que la pasen bien. De parte de Difersa, vamos de 6:30 de la mañana a 6 de la tarde.

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Estamos a las 5:50, 5:50 minutos a esta hora en la tarde. Nos vamos con este otro tema para ustedes, gracias a Difersa, distribuidora ferretera salvadoreña. Vamos con el loco. Así se llama la canción, El Loco. Estamos a la orden en Difersa, recuerde, carretera internacional. Estamos a 100 metros de ex gasolinera. Eso, ahí nos buscan. Ahí nos encuentra, ¿eh? Saluditos. A la orden desde las 6:30 de la mañana hasta las 6 de la tarde, de lunes a viernes, sábado de 6:30 a 2.

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1: Bueno, pues saludos a Wilmer Contreras allá en Columbus, Ohio. Saluditos por ahí, escuchando siempre la padrísima, me dice, y por ahí saludando también a Wilmer, y saluda a su mamá también aquí en Buenavista, la niña Ana Miriam. Saluditos de parte de Wilmer desde Columbus, que estén muy bien, dice Wilmer. 5:55, amigos, 5:55 de la tarde en la padrísima La Campirana 97.3, dice.

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recordando a este grupo, Grupo Mojado, Caldo de Pollo. Ajá, ahí estamos. Y como dijo el flaco, si se quiere ir, pues que vayan. Bueno, así es la canción. Complacemos de un solo, ¿verdad? Wilmer Contreras, ahí estamos en Columbus, Ohio. Salimos de un solo del maíz. Bueno, 6, 2 minutos. Gracias por acompañarnos. Despedimos así el espacio